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0: Estamos de vuelta en Todo Deportes en Radio Cariñosa, la 92.1. 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Vamos a ver si es que tenemos próximamente el contacto con nuestros compañeros que están dispuestos para esta ocasión. Vamos a entrar ya con nuestros colegas para lo que va a ser esta edición de Todo Deportes. Lo ganó Ñublense 2-1 a la Universidad Católica en duelo por esta nueva fecha del fútbol nacional. Un muy buen resultado para el equipo que dirige técnicamente Juan José Rivera, demostrando Ñublense que está muy cohesionado, que tiene precisamente mucho que decir en esta competencia. Vamos a escuchar parte de lo que fueron las declaraciones del técnico ñublensino una vez consumada la victoria allá en el estadio Claro Arena de San Carlos de Apoquindo, partido disputado el fin de semana ahí en jornada sabatina. Esto fue lo que declaró el técnico Juan José Rivera en la oportunidad sobre esta enorme victoria ante la Universidad Católica. Así lo analizó en Todo Deportes Juan José Rivera y lo conocemos de inmediato precisamente en este diálogo sostenido con los distintos medios asistentes ahí a la capital. Así, señor Rivera, lo que fue esta victoria. Ya lo vamos a tener en...
1: Uno antes de empezar un partido no da por ganado ninguno, ni siquiera lo piensa. Uno confía en lo que va a hacer durante los 100 minutos, más que otra cosa. Equipos como Católica están acostumbrados a tener victorias, derrotas en torneos internacionales, y son equipos que se recuperan rápido, tienen un amplio plantel, son protagonistas por lo general de lo que es el torneo. Por lo tanto, no esperábamos nunca un partido con la Católica baja de ánimo, ni mucho menos, porque el fútbol, los competidores que ingresan a la cancha, sea como sea, se van a matar por su escudo como lo hacen todos los equipos. Por lo tanto, trabajamos bien la semana, eso es importante. El deseo siempre está de ganar. Me parece que por lo que está haciendo el equipo en cuanto a trabajo en conjunto, hoy día si uno ve el partido hay bloques fuertes, hay equipos sólidos, hay equipos que trabajan conjunto, y eso es lo que nos gusta. Y a la vez también hoy día hay que reconocer que el balón lo manejamos bastante el primer tiempo más que el segundo. Ese primer tiempo quizás nos faltó un poquito más de profundidad. Es difícil entrarle a un equipo como Católica, que se repliega lógicamente, cierra espacio y sale rápido de contra. No podemos dejar libre una contra a Montes, Palavecino y a San Pedro y a Yanni, pues estaríamos locos. Entonces también nosotros fuimos equilibrando nuestro equipo de una forma para que la búsqueda del gol tampoco se tradujera en transiciones constantes de Católica.
0: Ahí la declaración de Juan José Rivera. Lo cierto es que Ñublense en los primeros minutos se vio muy afligido por la tenencia de balón que mostró la Universidad Católica, Ñublense conteniendo, pero la temprana expulsión de Zucchi, que es ajustada a reglamento, pudo haber sido una lesión grave para Matías Plaza, le pisa ahí el tendón de su pierna derecha. Después del compromiso, que estuvo muy bien Diego Flores, revisó el VAR y era tarjeta roja. Esa tarjeta roja fue fundamental para el desarrollo del compromiso, lo decía ahí Juan José Rivera. Ñublense tuvo el control del balón, tal vez le faltó ser más incisivo, tal vez ser que alguien rompiera un poquitito, pero también había que cuidarse de la contra. Pese a estar con un hombre más, Ñublense se mostró bastante cauteloso cuando tal vez más de alguien pedía sacar un defensor, porque estaban las condiciones dadas para meterle más gente de tres cuartos de cancha hacia arriba. Se lo aguantó ahí el Coto Rivera, explicando ahí claramente lo que tiene la Universidad Católica, porque no los quiso dejar ahí un poco de ese desguarnecido para la velocidad de los delanteros. Y con lo poco que tuvo Católica en el primer tiempo, San Pedri, a eso de los 38, saca un tiro de medio campo que casi, de mitad de la cancha, que casi se lo clava al golero de Ñublense, Nicolás Pérez. Así que Rivera le tenía respeto, le tuvo mucho respeto a Católica en la primera fracción. Por suerte, en el segundo tiempo todo se le comenzó a abrir rápido con el tempranero gol de Esteban Calderón. Rivera también responde a la pregunta: ¿para qué está Ñublense para el resto de la temporada? Esto señala el Coto Juan José Rivera.
1: Es para nosotros partido a partido. Nosotros siempre lo hemos dicho, y es una frase que a lo mejor a mucha gente no le gusta, porque uno como que busca que uno venda un poquito, entre comillas, por la alarma de humo que había, que venda un poquito más de humo, diciendo que estamos para esto, para esto, para esto. Somos un equipo humilde, competidor, trabajador, que ha tenido baja en su momento, que hoy día los muchachos han ido recuperando, que algunos han apurado su recuperación para poder estar con nosotros. Somos un equipo competitivo, que en cada encuentro vamos a entregarnos por entero, con errores y virtudes, como lo tiene la mayoría de los equipos, para mi gusto, salvo hoy día Colo-Colo y la U, están en un tranco bastante fuerte los dos, sobre todo Colo-Colo, que lo ha sostenido por más tiempo. El resto, nosotros estamos jugándonos el pellejo en cada encuentro, y así va a ser con el Conce. Primeramente descansar, armar una buena semana y competir con el Conce, eso es lo que nos toca hoy día. No encuentro que el equipo esté pensando en algo más que la competencia del partido siguiente.
2: Juan José, buenas.
0: Hasta ahí parte de la declaración del técnico Juan José Rivera respecto a lo que se viene, a cómo se encara lo próximo, que es Deportes Concepción. Recordemos que la Católica alineó con Vicente Bernedo en esta oportunidad, una línea de cuatro, con Daniel González como lateral derecho, Agustín Farías, Branco Ampuero y Cristian El Cindy Cuevas, cerrando el bloque defensivo por izquierda. En el medio, la contención, Fernando Zucchi, Johan Valencia, Matías Palavecino, fueron los tres hombres dispuestos por el técnico Carnero. Y arriba, justo Gianni, Clemente Montes y Fernando Sampedri. Por su parte, Ñublense lo hizo con Nicolás Pérez en portería. El líbero fue Osvaldo Bozzo, Pablo Calderón por derecha, Sebastián Valencia por izquierda, fueron los tres centrales. El lateral volante por derecha, Diego Sangüesa por izquierda, Giovanni Campuzano. Y estuvieron en la contención Lorenzo Reyes y Matías Plaza y Manuel Rivera. En la salida, Matías Plaza. Y arriba arrancó desde el primer minuto Esteban Calderón, que no tuvo mucha participación en la primera etapa, lo aguantó el técnico. Se preveían cambios, que podían haber cambios para el segundo tiempo, y el único cambio que hizo el técnico Ñublense para el segundo tiempo fue la salida de Diego Sangüesa para el ingreso de Gabriel Graciani. Sangüesa había quedado casado con una tarjeta amarilla, estaba el riesgo de que cayera otra, así que ahí el jugador ñublensino y el técnico optaron por el tema de la ley de las compensaciones, por sacar precisamente a Sangüesa y darle minutaje a Graciani. Estamos ya con nuestro compañero Juan Riquelme, a quien escuchamos. ¿Cómo está, Juan?
3: Hola, Nelson, ¿qué tal? ¿Cómo le va? Buenas noches. ¿Me escucha bien?
0: Muy bien.
3: Qué bueno. Un grato placer estar con usted esta tarde acá en Todo Deportes para analizar lo que fue este triunfazo de Ñublense frente a Universidad Católica el fin de semana allá en la capital.
0: Triunfazo enorme. Ñublense se fortalece con esta victoria y deja en claro que está para cosas importantes con varios jugadores. Yo diría que ya Calderón, Esteban, había mostrado bastante ganas, bastante ímpetu ahí en zona ofensiva, y esperamos que este gol que le hace a Católica sea el primero de muchos, o sea, de un jugador que tiene bastante movilidad, que buscó mucho y que hace un gol de muy buena factura. Un centro un tanto exigido de Chico Molina, más que fue una pelota para que llegara precisamente Calderón, y hace una muy bonita contorsión Esteban Calderón para anotar el 1-0 de Ñublense sobre la Universidad Católica, cuando el gran desafío, Juan, en el segundo tiempo era ver cómo Ñublense rompía el status quo, porque si bien quedó con un hombre más al término de la primera fracción, arrancando la primera fracción con la salida de Zucchi, y tuvo la tenencia al balón prácticamente todo el primer tiempo, pero no tuvo profundidad, no logró encontrar el circuito para llegar con peligro a la portería de Bernedo. Y el desafío para el segundo tiempo era ver cómo rompía ese cerrojo.
3: Sí, tal cual. Yo creo que de alguna forma todos esos matices que usted está señalando, Nelson, y que le agrega al debate del día de hoy, yo diría que valora mucho más la propuesta que hizo el técnico Rivera, porque por ahí también tuvo su momento un poquito ingrato. A pesar de estar en desventaja numérica, Católica hizo algo. Lo importante es que pasan muchos compromisos, Nelson, que muchos equipos juegan con una ventaja numérica, pero no saben aprovechar esa situación en beneficio propio. Peñulense lo supo hacer. Además, no se olvide usted que el elenco de Católica, cuando pierde tempranamente a Zucchi, porque, a ver, Católica jugó con dos volantes de corte, que ya los conocemos, que son Zucchi con Valencia, y suelta más a Palavecino. Pero Carnero se dio cuenta porque era muy, digamos, muy entrado recién en el compromiso, casi en la expulsión de Camarín, básicamente, lo de Zucchi. Y él después reacciona porque mira la banca, entiende que estos dos primeros delanteros que tenía de área, que son Gianni, que juega un poco más suelto que San Pedri, eran básicamente para contener a los tres defensores que tenía Ñublense en el fondo, porque ya sabía Carnero que venía con tres en el fondo hace rato Ñublense, por tanto, con dos delanteros usted también evita que el equipo gane metros hacia adelante, me refiero al rival, y no lo mantenga mucho en campo propio, que es lo que pretendía, me imagino yo, que iba a ser Católica, lo que pensaba, creo yo, poniéndose en la cabeza de Rivera. Pero Carnero hace tres modificaciones bien interesantes, porque hace ingresar a Jimmy Martínez, porque le tenía que hacer falta más recuperación, más musculatura en esa zona, porque ya quedaba con un solo volante de corte, que era justamente el colombiano Johan Valencia, y con eso se refuerza con la incorporación de Martínez, que es un buen jugador, yo no sé cómo no entraba desde el arranque. Y después las incorporaciones de este chico Corral con Valencia, pero con Arancibia, que le dieron un poquito más de frescura, más profundidad también, porque ya empezó a jugar más por fuera también el equipo de Católica. Con estos dos muchachos jóvenes, también Nelson le entrega un poquito más de energía al equipo, porque se sabía que iba a sufrir con un hombre menos, porque iba a tener que correr un poquito más, y también el de Castro iba a pasar la cuenta, y más aún pensando que también jugó un partido bravísimo en Copa Libertadores de América. Así que me parece que frente a todos esos aciertos que hizo desde lo táctico Carnero, también respondió muy bien el técnico Juan José Rivera después de la segunda parte.
0: Bueno, saludamos también a nuestro compañero Germán Rojas para comentar esta enorme victoria, Germán, de Ñublense sobre Católica, que yo diría le sigue dando credenciales a Ñublense como para pensar en algún torneo internacional la próxima temporada.
2: Muy buenas tardes, buenas tardes a todos los oyentes de Todo Deportes. Bien, un gran triunfo de Ñublense frente a Católica. No es que digamos que fue una sorpresa, sino que fue algo que podía pasar. Lo analizamos en el recurso de la semana pasada, debido a que Ñublense, como viene jugando muy bien, muy sólido en todas sus líneas, y con para llegar al gol con varias con variantes que son realmente importantes, tiro de larga distancia, juego aéreo que ha funcionado bastante bien, tanto con Valencia, ahora como con Geraldino, ¿no? Y con el Esteban Calderón también, que anduvo muy bien. Yo creo que le mereció el triunfo de Ñublense, aunque por ahí se puede decir de, bueno, que perjudicó a Católica la expulsión tan temprana. Pero Ñublense se pudo acomodar a todo eso, porque no siempre el jugar con el tener un jugador más en la cancha, eso es signo de que va a ser un equipo superior, y a veces las cosas se complican, ¿ah? Y de hecho yo creo que después que salió el primer gol de Ñublense, Ñublense como que bajó un poco y dejó el dominio del juego a Católica, y que en algunas formas lo complicó, y más aún con el ingreso, como decía Juan recién, el ingreso de Arancibia, que fue peligrosísimo por el costado, de Corral también, ¿ah? El cambio que yo no entendí en Católica fue el de el sacar a Palavecino, que estaba jugando bien, incluso él hizo el pase de gol para que cuando se produce el penal. ¿Ah? Y no sé, ese cambio los perjudicó más a Católica, porque estaba jugando bien para la vecina, y Medel al final entró a destiempo, lento, y en realidad no era para nada positivo. Ahora los cambios de Ñublense funcionaron bastante bien, para qué decir el cambio de la entrada de Geraldino, que es un jugador que es muy peligroso por el juego aéreo también, así que yo creo que Ñublense mereció, muy merecido el triunfo frente a una Católica que no tuvo en realidad respuesta. Muy marcado San Pedri, que es el jugador que más peligroso que tiene Católica, y que en realidad los defensas centrales, especialmente Calderón, que anduvo un partidazo, Valencia, Bozzo, los mismos laterales, tanto Sangüesa como Campuzano, que están funcionando bastante bien y con un desgaste tremendo de Sangüesa, yo creo que por eso vino el cambio por ahí, por ese lado. Pero en realidad que es un partido que Ñublense lo merecía ganar, y qué bien, porque yo consideraba injusto incluso el empate, el penal lo consideraba injusto, porque Ñublense había hecho mejor las cosas, había llegado con aunque no con tantas, se creó tantas oportunidades, pero sí con las que tuvo las convirtió, y eso es realmente importante.
0: Vamos a escuchar las declaraciones también del técnico Daniel Carnero, quien por supuesto se mostró bastante disconforme con lo que fue la expulsión de Zucchi arrancando el compromiso.
4: No te nombro eso, es un análisis distinto. Lamentablemente eso fue muy importante en el trámite del partido. A los 5 minutos, 6, no me acuerdo, quedar con un jugador menos, está muy complicado con esos pisotones. Me acuerdo que le hicieron a Gianni acá con Boca en el Libertadores, no fue nada. A Fer pisó, amarilla, no pudo jugar contra Estudiantes. El primer partido, la primera jugada del otro día, Piovi lo pisa a Jimmy, la misma que a nosotros, a Matías, lo pisó a uno afuera. Son jugadas, la verdad, muy, muy 5 minutos de juego, qué sé yo. Soy viejo yo, a mí me gusta otro tipo. Me parece que expulsar a un jugador a los 5 minutos tiene que ser algo muy grave. Esa me pareció una jugada intrascendente y terminó siendo importante en el juego.
0: Y también se extiende sobre casi lo mismo Garnero.
4: Sí, lo pisó. Ah, mierda, no se puede pisar en el fútbol. Pisotón es parte del juego. Ahora se saca una foto y ahí pará, lo malo es eso. Si estaría siempre así, no tengo problema. A Justo lo pisan, no pasó nada. A Jimmy, no. Esas son las cosas que tiene estas nuevas reglamentaciones que molestan. La falta de criterio. Una mano sí, una mano no. ¿Y quién lo determina? ¿El árbitro? Porque se le canta al árbitro. Hoy un par de jugadas de empujones con dos manos así y no cobra nada. Después una. Ah, ahí sí. Eso te molesta.
0: Oye, yo creo, Juan, que ahí Garnero, ahí sí que estaba vendiendo humo, porque a mí la jugada del penal era del porte, o sea, de la expulsión, no había nada que hacer. O sea, yo lo que valoro son los cojones de Diego Flores para expulsar al jugador de Católica a los 5 minutos del primer tiempo. ¿Por qué era expulsión? Si él le pudo haber lesionado de gravedad a Plaza, y era roja. O sea, el tema era que a veces hay árbitros que no se atreven, pero lo que no está en cuestión, Juan, es que la expulsión era expulsión.
3: A ver, aquí hay que separar la paja del trigo, sí, ¿eh? Lo que dice Garnero, no con el partido de Ñublense, hay que separar, por eso digo la paja del trigo. Lo que habló cierto Germán con lo que pasó con Gianni, con lo que pasó con Martín en Copa Libertad de América, sí, eran expulsiones, eran de las mismas, eran expulsiones, incluso yo diría casi más grave que esta, pero ahí hay otro tema, porque a nivel internacional hay otro tipo de peso, no cierto, específico en los equipos. Pero lo de Plaza, claro que sí, porque en el fondo es arriesgar un poco, a un compañero de profesión. Pero yo creo que él no tiene que detenerse tampoco en esa expulsión, porque no va a ser el primer y último equipo que le expulsan a un jugador, ¿verdad, Germán? Y tiene que afrontar un compromiso largo, ¿verdad?, con una desventaja numérica. Yo lo que siento es que se equivocó un poco Garnero en el tema de la conformación del plantel, Germán, porque, a ver, cuando, por eso yo hacía el énfasis de la incorporación de Corral con Arancía, porque cuando usted coloca delanteros que son más de ir a jugar en el uno contra uno, ¿verdad, Germán?, le complica más al rival, porque Gianni no tiene esas características. Entonces, cuando juega con un delantero que es casi parecido a San Pedri, le trae esas complicaciones, porque si usted se da cuenta, se soltó mucho Campuzano, se soltó mucho Sangüesa, porque no tenían hombres que le fueran en el mano a mano. Entonces, por ahí yo creo que desde lo táctico se equivoca un

0: dependencia de un solo jugador y que por ahí debe ser bueno porque San Pedro ha respondido. Pero pongo este ejemplo porque, claro, Católica ahí es más lo que pierde que lo que gana, porque por ahí no tiene, ¿no es cierto?, esas dependencias de equipo colectivo como tiene Ñublense, porque Ñublense lo descansa solamente en Calderón o en Bozo. El equipo descansa en el colectivo, en el equipo mismo. Yo creo que por ahí saca las ventajas Ñublense y por ahí también se pierde un poco, y me imagino yo tendrá algunas dudas también, Garnero. No digo que deje a San Pedro afuera, pero me refiero a que Católica tiene que jugar más como equipo, y por ahí de repente, claro, es bueno y es muy atractivo, ¿verdad?, buscar a San Pedro, pero de repente, como dice Germán, está muy bien tomado, al igual que Gianni. Entonces me parece que hay que buscar otros caminos, y eso Ñublense creo que los tiene, y es por eso que el equipo está en la posición que está, y ojo a jugando bien. Ojo con ese tema, porque nosotros nos quedamos con los puros resultados muchas veces, Germán, ¿verdad?, que le ganamos a este equipo a este otro, pero como decía Nelson, se le ganó con autoridad Católica. A lo mejor no llegaste muchas veces, pero cuando llegaste, llegaste bien, y yo creo que eso también hay que destacarlo.
1: Vamos a escuchar a Lorenzo Reyes, quien también entregó declaraciones tras consumarse la victoria, importante victoria ya en la capital.
2: El partido se puso a favor nuestro cuando expulsaron al jugador de ellos. Creo que el primer tiempo, después de la expulsión, jugábamos mucho al pie y éramos un poco profundos. Después el segundo tiempo creo que mejoraba un poquito, y luego de hacer el 1-0 nos echamos un poquito atrás por el ímpetu de ellos también, de tratar de ir a buscar el empate, y menos mal después salió el 2-1. Trabajo en equipo. Estamos todos juntos, jugadores, cuerpo técnico, los dirigentes, la hinchada. La verdad que estamos trabajando de muy buena manera el día a día, así que estamos muy contentos. Muchas gracias, y déjame mandar un saludo a todos los ñublencinos que estuvimos de aniversario hace algunos días, así que felices 110 años a todos los ñublencinos.
1: Ahí estaba Lorenzo Reyes recalcando los 110 años de Deporte Ñublense en esta enorme victoria en condiciones de forastero. Con este resultado, Ñublense quedó en el cuarto lugar de la tabla de ubicaciones. Recordemos que esta nueva fecha del fútbol nacional tuvo los siguientes resultados. La Universidad de Audax Italiano igualó 0-0 con Unión La Calera, Huachipato 1, Limache 3, Católica 1, Ñublense 2. La Serena 3, Cobresal 3, Concepción 1, Coquimbo 1, la Universidad de Chile 1, Colo-Colo 2, ganó el clásico Colo-Colo, O'Higgins 0, Palestino 1, y están jugando desde las 19:30 horas Everton con la Universidad de Concepción. Ya vamos a estar con ese resultado. Puntero Colo-Colo con 49, segundo la Universidad de Chile con 36, tercero Palestino con 33 y cuarto está Ñublense con 32, quinto Católica con 30, sextos están Limache y Everton junto a Concepción con 27, noveno Coquimbo con 26, décimos están La Serena, O'Higgins, que ha bajado bastante, y Huachipato con 24. La posición 13 para Audax Italiano con 22. 14 está la Universidad de Concepción con 19. 15 Cobresal con 18. 16 La Calera con 14. Si el campeonato termina hoy día, Cobresal y Unión La Calera se van a la segunda división y Ñublense estaría ganando cupo para meterse en Copa Sudamericana. Germán.
3: Sí, cosas importantes que hay que destacar es el rendimiento que tiene este minuto Lucas Molina. Si uno revisa los partidos hacia atrás, todos los goles han sido con asistencia de Lucas Molina. Si uno se acuerda del gol que se le hizo a Ranker, me parece, un centro, es dueño de los tiros de esquina también. Ah, el gol de Valencia me parece que también salió de ahí, y ahora el centro que hizo para Esteban Calderón, que fue buenísimo. Entonces y aparte de la movilidad que tiene en todo el frente del ataque, y un jugador que ha ido creciendo mucho y ha ido formando su personalidad también, porque para pararse de igual frente a grandes jugadores y a un gran equipo como a Católica, yo creo que hay que tener una gran personalidad, y eso yo creo que es importante lo que está haciendo este chico Lucas Molina.
1: Sí, es uno de los hombres que ha crecido bastante en el tramado de Deporte de Ñublense, y a mí me parece, Juan, que el otro que tiene que seguir creciendo es Mancilla, y también Calderón, que yo creo que va a ser una grata revelación acá en Deportes Ñublense.

0: refiero a Esteban Calderón.
1: Sí, yo creo que con la incorporación de Calderón, que no es igual a Geraldino, no es igual a Rami, en eso ha sido muy certero también, yo creo, a Rivera, porque me imagino yo, más allá de la injerencia dirigencial que tengan quienes dirigen a Ñublense desde la testera más alta, me imagino cuando llega un nombre, un jugador, también le preguntarán por lo menos, ¿no es cierto?, a Rivera. Y yo creo que Rivera también, más allá de aceptarlo, Germán, para como él trabaja, le sirve, porque son como variantes que el equipo no tiene muchas veces, y eso le hace bien al colectivo. Por eso yo señalaba que el tema de equipo de Ñublense ha sido fundamental, porque nunca este equipo ha descansado en un solo nombre. Siempre, de hecho, usted pone un ejemplo muy bueno, Germán, habla de lo que ha crecido el chico Lucas Molina, y él ha sido determinante muchas veces en los resultados de Ñublense. Entonces yo creo que para cualquiera que hubiese imaginado este escenario con esos nombres, yo creo que nunca hubiese pensado que esto iba a ser una realidad, y eso claramente es un trabajo del técnico, porque él de alguna forma también arriesga un poco con un muchacho joven, dándole tantas responsabilidades también. Entonces yo creo que esto tiene que ver con eso, con el tema colectivo. Aquí no hay una varita mágica, hay un trabajo, hay una convicción que es importante de creer en los elementos que se tienen, y yo creo que ahí está la gran fortaleza de Rivera. Y siento que si uno, Germán, y cierro con esto, se apega un poco a lo que es el torneo en primera división, Ñublense, si usted me apura, yo creo que en el peor de los casos, somos la Sudamericana, porque jugando así es imposible que quede, por lo menos dentro de los 5 o 4 va a quedar, yo no tengo dudas en eso. Sería una catástrofe, ¿no es cierto?, si el equipo no sigue jugando como está jugando. Podrá a lo mejor tener algunos partidos negros, ¿verdad? Pero yo no lo veo así. Yo veo el equipo muy, muy bien compenetrado, y yo siento que eso es importante.
2: Juan, realmente el contraste, recién hablábamos de Católica, que Católica juega, el equipo juega en función de San Pedro. Juega para él, ¿no? Ese es el contraste que tiene con Ñublense, que Ñublense...
1: Disculpe, Germán, San Pedro es un imán muy potente, entonces eso yo no sé si hace bien o mal a los jugadores, porque San Pedro va a ser, si usted me apura, va a ser goleador por séptima vez consecutiva, si sigue así, pero el equipo...
2: Claro, por eso te digo, juega todo, el equipo juega en función, pero Ñublense no es un equipo compacto, y que tiene un montón de variantes ahora, y se suma a lo que tú decías, Esteban Calderón también. Y si uno analiza cómo está llegando al arco contrario en Ñublense, tiene un montón de alternativas. O sea, está haciendo goles Valencia, la defensa central, está haciendo Plaza, Graciani, tenemos a Geraldino, tenemos a Calderón ahora, a Lucas Molina, es decir, a Rivera. O sea, todos tienen la posibilidad de llegar al arco contrario y convertir. Entonces, esas son las variantes que en este minuto tiene Ñublense. O sea, no se basa solamente en lo que puede hacer uno o dos jugadores, sino que lo importante es que el equipo está funcionando bastante bien, y no se juega en función de uno, sino que todos pueden tener la posibilidad de llegar, y esa es la confianza que le da, yo creo, el técnico, el Coto Rivera.
0: A hacer la pausa, de vuelta estamos con más de lo que hemos preparado hoy día acá en Todo Deporte.

0: cariñosa. ¿Cuál es la temperatura?
1: Doce grados, una décima.
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10: Estamos para la segunda parte de Todo Deportes acá en Radio Cariñosa, siempre junto a la de trabajo de Dental Life, que tiene grandes promociones en 4 o 6 carillas y también blanqueamiento con ozono a 150 mil pesos. 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Bueno, este fin de semana, del viernes hacia acá, fue bastante negro en materia de partidas. Recordemos que el día viernes comunicábamos ahí el sensible fallecimiento del hombre de ejército, el cabo de ejército Iván Burgos, jugador del Deportivo Zaragoza en sus series adultas. Falleció en un trágico accidente. La gente de Zaragoza lo despidió ahí. Hubo un espacio, un tramo del cortejo que pasó precisamente por la cancha de la población de Purén, en donde Burgos había sido un hombre con mucho poder de fuego, con varios goles, y la gente de Zaragoza despidió a este muchacho de 27 años que nos dejó bastante joven. Pero no tan solo fue el Deportivo Zaragoza, que estuvo de luto el fin de semana, porque también el Deportivo San Martín, en la madrugada del día sábado, vio partir a uno de sus jugadores emblemáticos, Jorge El Tenca Venegas, jugador de 58 años, de la serie senior de 50, campeón con serie de honor, seleccionado de ANFA Chillán en adultas en más de alguna ocasión, un jugador bastante elegante para jugar, un hombre muy sobrio, y lamentablemente problemas coronarios lo complicaron al punto de que ya no está entre nosotros. También fue despedido masivamente por la gente del Deportivo San Martín, y su velatorio se llevó a efecto precisamente ahí en la sede del Deportivo San Martín, en el Diego de Almagro, entre calles Cancha Rayada y Freire. Así que dos partidas que enlutaron el fútbol amateur. Y ayer, en la madrugada del día domingo, lamentablemente dejó de existir don Julius Monteolivos, un hombre que marcó una época en la radiofonía local, el gran hombre de las noticias de Radio Ñuble, con participación en muchos medios y con 50 años de trayectoria, un tipo muy afable, con el cual tuvimos también una muy bonita camaradería, que lamentablemente nos dejó, y es una pérdida que luta precisamente a los medios de comunicación. A nivel comunal se ha declarado precisamente luto comunal por la partida de este ícono, uno de los últimos de la vieja guardia, Juan, que lamentablemente partió. Su velatorio se está llevando a efecto ahí en la Catedral de Chillán, en una de sus capillas aledañas, y mañana a las 14 horas va a hacer su misa para posterior traslado de sus restos al cementerio Parque Chillán, que está camino a Guape.
11: Sí, unas pérdidas lamentables. Bueno, todas las pérdidas, Nelson, son lamentables, incluso lo de este muchacho del Deportivo Zaragoza en ese desgraciado accidente, Nelson, un tipo muy joven. Pero bueno, cuando son los momentos, ante eso es muy poco lo que se puede hacer. Y nada, solamente sumarse a esto y un abrazo de mucha fuerza, mucha fortaleza y de consuelo para estas tres personas que, reitero, nos acaban de dejar, lamentablemente, en un fin de semana, como usted lo decía, muy, pero muy trágico.
12: Yo me diero también a las condolencias de todos los que, de los jóvenes especialmente que partieron, y también especialmente para la familia de, y el hijo especial, que lo conocemos, conoce a mi hija también, son amigos, de Julio Montolivo, un personaje en la radio de acá de Ñuble, desde hace tiempo, que yo cuando llegué acá lo empecé a escuchar. Y él madrugador, siempre estaba tempranito en la radio para alentar a la gente. Así que mi condolencia para toda la familia todas las personas que partieron en estos últimos días.
10: Bueno, don Julio siguió el legado de su padre, don Mario Montolivo. Don Julio más en la parte informativa y don Mario en la parte de entretención. Don Mario tenía una chispa ahí especial ahí, con Arriba Dormilones, y después lo continuó don Julio Monteolivo. Tenemos bastante información para el día de hoy. Vamos a ir al ámbito amateur y después vamos a volver a lo que fue el clásico Colo-Colo y la Universidad de Chile, porque este fin de semana se jugó la 17ª fecha del fútbol amateur de nuestra ciudad. Hay bastantes lagunas por todo lo que han sido las suspensiones, pero se metieron Tejare con Juniors, 18 puntos para Juniors, 9 para el Deportivo Tejar este fin de semana. Entre y el de honor lo ganó Junior 5-2. ¿Ah? Estrella se midió con Chile, 15 puntos para Estrella, 12 puntos para Chile. Cruz Azul, que está en la parte baja, sacó 18 puntos ante Real Oriente, que se quedó con 9. Roberto Mateos, 11. Unión Española, 14. Buen fin de semana para Unión Española, que no venía tan bien. Chillán Viejo con San Luis, 14 para Chillán Viejo, 11 para San Luis. En honor ganó el elenco de Chillán Viejo. San Martín se midió con Colo-Colo Sañartua y empataron en serie de honor. Dos equipos que están luchando por ser protagonistas. Igualaron 1-1 San Martín y Colo-Colo Sañartua en serie de honor. 17 puntos sacó San Martín, 5 Colo-Colo, que está ahí, tiene que trabajar para mantener la categoría. El elenco de la población Sañartua avance, sacó 15 ante 9 puntos que sacó Lucero. Y en serie de honor, Lucero le ganó 1-0, haciendo una enorme tarea. Era un partido De 6 puntos para ambos, lo ganó Lucero 1-0. 21 de diciembre se midió con Cóndor en uno de los grandes clásicos del fútbol amateur. 16 puntos para 21, 10 para Cóndor. En Serie Honor lo ganó el elenco de 21, 3-1. Y sigue metido ahí en la parte alta por el título en Serie Honor. En segunda división jugaron Ferroviarios y el Sauce. 6 puntos para Ferro, 21 para el Sauce, que fue el equipo que más puntos sacó este fin de semana en segunda división. Unión Bardones se midió con Lautaro, ganó en Serie Honor 5-0. Y en el global 12 para Unión Bardones, 15 para Lautaro. Zaragoza se midió con Unión, 16 puntos para Zaragoza, ganó en Serie de Honor 6-3, 7 puntos para el Deportivo Unión. San Miguel con Barrabases, 18 puntos para San Miguel, 6 para Barrabases. Manuel Rodríguez se midió con Vicuña Mackenna, en esta oportunidad 3 puntos para Manuel Rodríguez, 18 para Vicuña Mackenna. Irene Frey en el clásico del fin de semana, en uno de los clásicos, se midió con Católica, 16 puntos para Irene Frey, 10 puntos para Católica, y en Serie Honor lo ganó Irene Frey 3-2. Nacional se midió con Estadio, 8 puntos sacó Nacional, 14 el Deportivo Estadio este fin de semana en lo que fue la producción de la fecha número 17. Y por último, Atlanta con Buenos Amigos repartieron puntos 13 y 13. Han habido varias fechas que se han jugado. Nosotros tuvimos una tabla tentativa. En la primera división, el puntero es Avance con 2.74. El segundo, San Martín, con 2.63. Tercero, 21 de diciembre, con 2.45. Cuarto, Lucero, con 2.38. Quinto, Chile, con 2.28. Sexto, Gideon Viejo, con 2.23. Séptimo, Estrella, con 2.19. Octavo, Cóndor, con 189. Séptimo, Junior, que ya ha salido de zonas de descenso, con 187. Noveno, está Juniors. Décimo, está Roberto Mateo, con 182. En este fin de semana, al igual que el Deportivo Tejar, que también tiene 182 unidades. Unión Española está con 157, y aquí están los complicados con el descenso. Colo Colo Sañartu tiene 146, no está en zona de descenso, pero a 7 puntos con 139. Cruz Azul está en zona de descenso, en el puesto 14. San Luis con 135 está en el puesto 15, con 135 unidades, y último está Real Oriente con 133. Real Oriente sacó 9 puntos este fin de semana y siguen en la pelea ahí, porque es el que está más rezagado, pero no está pegado el elenco Real de Real Oriente, así que lo puede pelear. Reiteramos, la parte alta, Avance con 274, San Martín con 263 y tercero 21 con 245, Lucero es cuarto con 238. Y en la parte baja, el colista Real Oriente con 133 estaría bajando, San Luis también estaría bajando con 135 y Cruz Azul con 139. Y están ahí en zona de peligro, Colo Colo Sañartu con 146 y Unión Española con 157. En la segunda división, el puntero es Zaragoza con 2.83, segundo está Católica con 2.71, tercero el Sauce con 2.53. Estarían siendo los que subirían al término de esta fecha. Zaragoza ya le sacó 57 puntos al cuarto, así que lo más probable es que Zaragoza el próximo año esté en primera división. Zaragoza 2.83, Católica 2.71, el Sauce 2.53 y Unión y San Miguel 2.45. Se metió San Miguel con los resultados de este fin de semana, y quinto está Unión con 2.26. Por series en primera división, el puntero en sub 12 es San Martín con 40, lo sigue Junior con 39. En sub 14 el puntero es el elenco de Avance con 37, segundo está San Martín con 36 y tercero Cóndor con 34. En 16, Campañón del Deportivo Chile, puntero con 42 y lo sigue 21 de diciembre con 35. En sub 18 el puntero es el elenco de Lucero con 34 y lo sigue Chillán Viejo con 33. En 45 están igualando el primer puntaje hasta el momento, los demás están bastante lejos. Están punteros con 43, Estrella del Pacífico y San Martín. En senior de 35, el puntero es Avance con 37, segundo está Roberto Mateos con 33 y tercero está Cóndor con 32. En primera adulta el puntero es Cruz Azul con 46, lo sigue Tejar con 37 y tercero 21 con 28. Eso es en serie primera adulta. En senior de 50, el puntero es el elenco de Estrella del Pacífico con 37, Avance tiene 36 y tercero San Martín con 29. En segunda adulta, puntero es Chillán Viejo con 43. El segundo lugar es para Avance, bastante lejos, con 33. Y terceros están Estrella del Pacífico y 21 de diciembre con 31. Y mucha atención, así está la serie de honor en primera división. Puntero es Lucero con 42. A 6 puntos está el segundo, que es Deportivo Chile, con 36. El tercer lugar lo comparten con 35 puntos cada uno, San Martín y 21. Y quinto está Avance con 34. Lo reiteramos, Lucero 42. Segundo Chile con 36, tercero San Martín y 21 de diciembre con 35, y el quinto lugar es para el Deportivo Avance con 34. En la segunda división, en sub 12, el puntero es Lautaro con 39, segundo Unión con 36, en sub 14, puntero es el Sauce con 42, San Miguel segundo con 39, en 16 Zaragoza tiene 40, segundo San Miguel con 34, en 18 puntero el Sauce con 45, segundo San Miguel con 37, en 45 es puntero Lautaro con 48 y segundos están San Miguel y Unión Mardones con 34, en 35 puntero es Unión Católica con 47, segundo Unión con 39, tercero Estadio con 34, en 50 el puntero es Buenos Amigos con 40, lo sigue Lautaro con 39 y tercero Zaragoza con 36. En segunda, punteros Estadio con 42, segundo Zaragoza con 39. En primera, puntero el Sauce con 44, segundo Buenos Amigos con 40 y tercero Irene Frey con 37. Y en serie de honor, puntero Zaragoza con 48, Unión Mardones segundo con 42, tercero Atlanta con 38 y cuarto Vicuña Maquena con 34. Eso es, Juan, lo que dejó el fin de semana en el fútbol amateur.
11: Sí, estaba poniendo atención a lo que usted señalaba, Nelson. Le ha costado la categoría al equipo de Colo-Colo Señartu, ha sido complejo esta temporada. Y lo que me llama la atención, entre comillas, digámoslo, porque ellos nunca han sido como tan fuertes en series menores, es en el acumulativo, Nelson, en lo macro, digamos, lo bajo que iba a Cóndor. Estaba bastante lejos de los otros rivales. Reitero, me parece que básicamente es porque la fuerza la hacen prácticamente casi todo en las series adultas.
10: Efectivamente. Mañana vamos a estar con nota de lo que fue el clásico cubierto este fin de semana entre Irene Frey y Unión Católica. Germán, lo escuchamos.
12: Sí, no, quería reiterar, decir lo que también estoy preocupado por Colo-Colo Señartu, donde tengo desde el presidente para abajo varios conocidos por ahí. Así
10: pero Colo-Colo está en zona de descenso, tiene que estar preocupado, sí, porque está a 7 del que está en descenso, pero...
12: Sí, pero también me tiene preocupado por los conocidos y amigos que tengo por ahí. Así que esperar de que se recupere, tienen buenos jugadores y tienen aparte que es un club muy bien organizado.
11: Oye, ¿qué le un club familiar, de la familia Leguina. Oye, no es que estén peleando con el descenso, lo que pasa es que les ha costado en realidad un poco la categoría, hay que acostumbrarse un poquito también, pero no, salvo enjabonado, los niños saben, pues si no, ellos difícilmente pueden fallecer, me refiero políticamente hablando.
10: Todos los equipos que sufren un poco. Bueno, nos vamos a lo que fue el clásico. ¿Qué le pareció el triunfo de Colo-Colo, Germán? ¿Seguía ya con anticipación Colo-Colo el título, cree usted, o no?
12: Sí, yo creo que tiene muchos puntos de ventaja Colo-Colo y a lo mejor sin ser brillante en el partido, especialmente en el clásico, igual supo concretar los goles que se crearon, las ocasiones que se crearon, y la U le está costando mucho, así que si uno es Vargas, uno tiene otra posibilidad de llegar a la Universidad de Chile, más aún de que se fue Lucas Azavi, así que no hay ninguna posibilidad en ese sentido. Yo creo que la U tiene que ir pensando ya en los lugares de un poquito más abajo, en la Copa Sudamericana, Copa Libertadores, pero pensar en el campeonato yo creo que es bastante difícil.
10: Juan.
11: Mire, para ser bien honesto, Nelson, estaba viendo fútbol extranjero, ahora que jugaba en el clásico, porque no me llama mucho la atención, son clásicos bastante... De poco peso específico, no se ve buen fútbol tampoco, y como dice Germán, me parece que está corriendo solo Colo-Colo. Si ese lugar de la U tiene que ocuparlo Ñublense, hay que hacerle el cupo, el espacio, Nelson, Germán, a los equipos que pueden competir. Ñublense viene bien, viene con buen envión, así que para allá vamos, pues, con el equipo de todos. Antes de cerrar el día de hoy, Nelson, contarle a la gente del tenis que atención, le está yendo bien en la quali del US Open a Garín, que ya ganó su primer partido. Y también a nuestro crédito local, Marcelo Barrios, todavía quedan dos partidos, pero por lo menos empezaron con el pie derecho para poder estar en el main draft o el cuadro principal, como usted lo quiera llamar, ahí en el US Open en los Estados Unidos.
10: Bueno, nos despedimos, mañana estamos nuevamente con Todo Deportes acá en Radio Cariñosa. Buenas noches.
11: Bien, buenas noches. Gracias.
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1: Son las 21 horas, 4 minutos.
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0: Da lo mismo si te fuiste. Estoy acá con mi compadre Forest y la terrible pulenta La Combo. La Combo es tortuga.
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1: Doce grados, dos décimas.
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1: Son las 21 horas, 57 minutos.
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2: Son las 22 horas, 59 minutos.
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0: cariñosa. ¿Cuál es la temperatura?
1: Grados, 8 décimas.
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1: Son las 12 de la noche. Un minuto.
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1: Grados, seis décimas.
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1: Son las 12 de la noche, 55 minutos.
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0: Cariñosa, ¿cuál es la temperatura?
1: Once grados, cuatro décimas.
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1: Son la 1:00 a.m, 57 minutos.
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1: Grados, 4 décimas.
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1: Son las 2 de la mañana, 55 minutos.
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0: cariñosa. ¿Cuál es la temperatura?
1: Grados, 4 décimas.
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1: Son las 3 de la mañana, 56 minutos.
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0: cariñosa. ¿Cuál es la temperatura?
1: Grados, 3 décimas.
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1: Son las 4 de la mañana, 55 minutos.
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0: cariñosa. ¿Cuál es la temperatura?
1: Diez grados, nueve décimas.
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2: Son las 5 de la mañana, 57 minutos.
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1: Son las 6 de la mañana, 28 minutos.
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2: Son las 7 de la mañana, un minuto.
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3: Nunca desprecies el esfuerzo que estás haciendo. Quizá nadie ve las horas que trabajas. Quizá nadie ve las preocupaciones que cargas o las veces que has tenido que comenzar nuevamente. Pero cada esfuerzo va dejando una huella. No te compares con quien va más adelante. Compara al que eres hoy con quien eras ayer. Sigue trabajando, sigue creyendo y sigue avanzando. Porque muchas veces el éxito llega después de ese momento en que uno estuvo a punto de decir, ya no puedo más, vamos adelante.
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día. Está lloviendo. Genial. Déjate. Señoras y señores, precipitaciones, 11 grados la sensación. Grados la máxima que tenemos el día de hoy. Así que vamos a tener lluvia durante. Se adelantó la lluvia, chiquillo. Se adelantó la lluvia. Vamos a tener lluvia durante todo el día. Así es, con vientos. Va a ir modificándose el pronóstico del tiempo, tengo entendido. Vamos a desmenuzarlo a través de su página oficial, a través de la Dirección Meteorológica Aeronáutica y Civil de Chile. Vamos a ir desmenuzando cuál es el pronóstico del tiempo que vamos a tener para estos días. A martes 25, gracias a Dios por la lluvia, por darnos una nueva oportunidad, por poder arrancar un nuevo día. Así es, con lluvia se nos recibe bien temprano nuestra hermosa región de Ñuble, nuestra querida ciudad de Chillán, epicentro de la longaniza. Días

0: 13 grados. 13 grados, señoras y señores. Tenemos por acá actualizando la página de meteorología para hoy martes en 25 en nuestra ciudad de Chillán. Durante la mañana cielos cubiertos con chubascos débiles, vientos de entre 25 a 40 kilómetros por hora. Está para secar la ropa, para secarme los pantalones, porque llegué con los pantalones todos mojados. Oye, para el miércoles también vamos a tener lluvia. ¡Ah! ¡Agárrate, José! Vamos a tener lluvia miércoles, jueves, viernes y sábado. Vamos a tener lluvia. Así es. Vamos a tener lluvia toda la semana. Así va a ser la cosa. Voy a la línea de WhatsApp. ¿Quién está por ahí, señoras y señores? Buenos días.
1: Hola, hola. Buen día, amigo Alexi. Que tenga un excelente martes. Abrigarse porque va a llover todo el día. Cuídense mucho. Y gracias a la cariñosa por acompañarnos siempre.
0: Buen amigo Rorro.
2: Buenos días, guachito con cuna. ¿Cómo amaneció? Oiga.
0: ¿Cómo estamos, amigo Julio?
2: Ya empezaron los tacos tempranito. Hoy día con la lluvia, pues, maestro.
0: Oye, hay un todavía. Bueno, liberaron. Libertad, estaba liberado por la plaza. Pero 18 de septiembre todavía están en el medio taco. Tienen los toldos puestos ahí. Todavía las carpas no las sacan.
3: ¿Qué tal, acá? ¿Cómo estamos?
0: Buena, Lucito.
3: ¿Cómo estamos, pariente? Pariente Zorzal. De acá está hablando un bidén.
0: De arriba del puente.
3: Recordé a los que vienen con la lluvia. Ya, ¿cómo estamos? Ya, ¿se mojó ya? Yo tengo mojé la cara, ¿no? Dime la X. Tomando matecito con un hueito.
0: Ay, ay, ay, toma.
3: Ahí está el Lucho. Mira. Saludos a todos los que están escuchando.
0: Ahí está el
3: Lucho.
0: Yo me metí
3: un poco mejor hoy día. Es de no creerlo.
0: Ahí está el Lucho.
3: Salud para mi pojita, que me pararon un matecito y un hueito ahí. Para acabar de darle plata gancho. Ya, chao, chao, cambio fuera.
0: Ahí está el Lucho.
4: Hola, muy buenos días, Ivancito.
0: Buenos días.
4: Hoy sea un buen día, a pesar de la lluvia, que siempre es bienvenida porque hace falta. Aunque este año ha llovido harto, pero siempre es bonito en verano ir al río y que el agüita esté pura y cristalina. Eso, Ivancito, que tengas un muy buen día y tratar de no mojarnos nomás. Pues. Van a haber hartos días de lluvia, así que hay que aceptarlo nomás. Pues.
0: Oye, yo saqué mis botas de goma. Ay, ay, ay, que son cómodas. Oye, que me siento cómodo con botas de goma. Las voy a echar de vino para el verano, ¿eh? Se va a hacer muy raro que me vean por acá con bota de goma, ¿eh?
5: Buenos días, bochito con cuna, ¿cómo estamos?
0: ¿Qué hubo, tío Jano?
5: Que está bueno para ir a los camarones hoy día, hombre.
0: Oye, ¿en la semana va a estar bueno eso?
5: Uy, uy, uy. Ya, a las 9 vamos, cuando termine el programa.
0: Buena, tío Jano, buena ruta.
6: Buen día, don Iván.
0: ¿Cómo estamos?
6: Aquí al rico pancito calentito. Buena. Hasta cuida y hoy.
0: Buena, vecino Luis. ¿Cómo estamos, amigo Lucho? Señoras y señores, 7 de la mañana ya con 30 minutitos. 7 con 30 minutos. Llueve en el y la ciudad de Chillán. Tenemos precipitaciones. Anoche llovió bastante. Creo que con la lluvia, yo escuchando la lluvia, fui dos veces al baño, casi me hago. Pichí. Cuando llega uno le dan ganas de ir al baño. No, ya aguántate un poco más. Y más llovía. La lluvia me decía, anda al baño, me decía la lluvia, me levanté dos veces al baño, casi. Don Vejiga, me dicen ahora. Son las 7 de la mañana ya con 31 minutos. 7 con 31.

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0: Son las 7 de la mañana ya con 35 minutos. No importa mientras se pueda casar y pagar la boda, ¿no? ¿Qué le tiene que importar a uno, sí o no? Claro. ¿Casado 5 veces? ¿Qué cuestión? 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Oye, la pausa, la primera pausita.
1: Buenos días. ¿Cómo está mi amigo Guachito Cuncuna?
0: Buena cumbianera. Ahora
1: estás de ojalá para que hagamos las liebres, mejor como las liebres.
0: Oye, sí, ¿cierto?
1: Saludos, Guachito Cuncuna, que tenga un excelente día ahí. Un saludo para mi partner, el tío Jano.
0: Del amor.
1: Y ahí lo estamos guaiteando para que lo hagamos un asadito un día, bugallo. De parte del cumbia, nena.
0: ¿Cómo estáis, cumbia, nena?
2: Cumbia, nena, con más sabor.
0: Ahora sí, cumbia, nena. Oye, hablando del famoso tío Jano, ahora tiene un emprendimiento de empanaditas. El único problema es que antes de venderlas se la está comiendo él. El único problema. Los primeros dijeron que le iban a comprar son los amigos de la ferretería que tienen los vecinos en la esquina. Eso dijeron.

Mira, le encargaron dos docenas, vos. Dos docenas de empanadas fritas le encargaron. Los de la ferretería ahí mismo, donde va a tomar Coca-Colita. ¿Dónde va a tomar Coca-Cola? Pero nunca llegaron las empanadas, vos. Ahí le pegaron la media pelada. Son las 7 de la mañana.

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1: 12 grados, 2 décimas.
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1: Son las 7 de la mañana, 58 minutos.
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0: Son las 8 de la mañana con 8 minutitos.
1: Hola, Alexi, tengo usted un buen día, señor. Aquí nosotros con don Felipe Lobos Canto, rumbo a Quiriquina, San Ignacio, Pueblo Seco, el Carmen Yungay. Vamos con esta ruta. Lluvioso día, pero vamos. Nada que hacer. Hay que ponerse las botas de goma y traje de agua. Pariente, que tenga un buen día. Saludos. Ah, y saludo a la señora Ana María González. Ya, que tenga un buen día. Saludos.
0: Buenos días, parientito. Buenos días. Hola, estimado, soy paciente de diálisis en la unidad del Hospital Herminda Martín. Hoy me dan el alta. Mira qué bueno. Hoy está de cumpleaños un funcionario de la unidad que se llama Sebastián. Excelente profesional, la mejor persona. Feliz cumpleaños para él. Bien, felicitaciones también para esos profesionales.
2: Hola, Ivancito, muy buenos días. Espero que haya amanecido muy bien, que tenga un excelente día. Está lloviendo, pero al más tiempo buena cara, como se dice. Mientras tengamos trabajo, todo está bien.
0: Exactamente,
2: Melania. Sabe, Ivancito, le quiero pedir un gran favor.
0: ¿Sí?
2: Usted sería tan amable saludando a mi hija, Daniela Saavedra, que hoy día está de cumpleaños.
0: ¡Daniela Saavedra!
2: De parte de su mamá, Melania González, porfa.
0: Daniela.
2: Muchas gracias.
0: Felicidades, Daniela.
2: Chao, Ivancito, disculpe. Chao, chao.
0: Felicidades, Daniela, en este maravilloso día. Felicidades en tu día. Te saluda tu mamita. Muchas, pero muchas felicidades. Qué bonito, qué lindo. Son las 8 de la mañana ya con 10 minutos. 8 de la mañana con 10 minutos. 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

0: amigos míos, son las 8 de la mañana con 21 minutitos. Aquí estamos saludando hoy día el Santoral. Luis Rey, mira. Luchito Rey. Buena, Luchito Rey. Saludos para todos los Luis Rey. No, pero tiene que ser Luis Rey, sí, pues no Luis solo. Buena, Lucho, no Luis Rey. Ah, pero otra cosa ya. ¿Cómo está mi Luis Rey? Ah. No, otro nivel ya, va. Luis Rey. Un gran saludo para todos los que llevan por nombre Luis Rey.
1: Muy buenos días, Juancito.
0: Buenos días.
1: Espero que haya amanecido bien.
0: Bien, gracias.
1: Está lloviendo.
0: ¿Bulnes?
1: Quiero mandarle un saludo y un abrazo enorme a mi amiga Blanquita Arroyo.
0: Blanquita Arroyo.
1: Y a todos los auditores y auditoras, también a todos los oficiadores, Ivancito. Que tengan un excelente día martes.
0: Viviana, un abrazo muy grande para ti, bonito día. A pesar de que no está mal dicho a pesar. El día está bonito porque está lloviendo. A muchos no les gusta la lluvia, nada más que es diferente. Pero el día está bonito, es parte de. Sí, porque siempre tenemos que. Y eso también es. Una mala pestaña también de nosotros, ¿eh? Uno dice, pucha, sabes que está nublado, está lloviendo, está feo el día. No sirve la. Y cuando las personas andan enojadas, con rabia, con pena, ah, no sirve. No, pues parte de la naturaleza de. Somos parte de. Está maravilloso el día. Hoy día llegué todo mojado, ya, pero no importa. Está maravilloso, el día es así, lluvioso. Nuestra región es así, nuestro país es así. ¡Somos chilenos! ¡Se hace ahí! Ayer estábamos hablando de los temblores. Oh. Y anoche soñé precisamente con que temblaba. Mírala. Me puse a hablar un ratito con el Manolete sobre los temblores. Y soñé que se me movía la cama.

0: Salvancito, acá tengo un Luis, pero no es rey, es Luis Audilio, no es solo, está conmigo. Oye, y estaba mojado, te fui a dejar a la bendición allí en la carretera. Oh, que como sopa.
1: Florencia tiene un monito, pero lo tiene amarrado, pero lo tiene apretado, pero lo tiene asustado.

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1: 12 grados, 2 décimas.
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0: Llegamos a las 8 de la mañana con 40 minutos. Lluvia, lluvia, lluvia, ¿qué quieres de mí? Una sopa y pillita. ¡Ah, qué rico! Una sopa y pilla. Con pebrecito. ¿Sí o no? ¡Oh! Unos calzones rotos. Pero sabes que está como por unos porotitos. Un placer, yo creo que placer culpable. Los porotitos. Los porotos. Porotos. Placer culpable, los porotitos. Bueno, si usted le quiere echar ahí un pedacito de longaniza, zapallo, como usted vea, pero placer.
1: Amigo Alexis, acá en la panadería compramos una máquina para freír y tenemos las masitas. Así que el que quiera venir a comer sopa y pillitas fritas, le tenemos fritas. Y el que quiera comprar las masitas también las tiene aquí.
0: Oiga, diga, amigo mío, dígale al jefe si me puede mandar masitas para sopa y pilla. Dígale que si se puede dar la vuelta para acá, a la radio, él sabe la dirección. Una sopa y pilli. ¡Oh, qué rico! Pregúntele al jefe. O a la jefa, pregúntele. Amigos míos, 8 de la mañana ya con 40 minutos, señoras y señores. 8 de la mañana con 40 minutos junto a nuestro gran amigo Manolete Led, un mundo en iluminación. ¿Dónde estará Manoletito a esta hora de la mañana? 8 de la mañana con 40. 8 con 40. 8 con 40.

0: Rápidamente, señoras, si llegamos a las 8 de la mañana ya con el 48 minutitos. El viento no se ha presentado tan fuerte, ¿eh? O sea, nos aseguraban a través de la dirección meteorológica que íbamos a tener vientos sobre los 40 kilómetros por hora. Esto debe ser, bueno, durante el transcurso del día. Ahora igual tenemos 20 kilómetros, no tenemos.
1: Amigo más. Alexis dijo que si le pagaba la benzina, él encantado le iba a dejarle una sobrecilla.
0: Ya, póngale, no va a adelantarle de radio. Estamos acá al lado, entonces. Oye, dígale que estamos acá al lado. ¿Cuál es la dirección, amigo Rorro? ¿Dónde están ustedes?

0: Amigos míos, hoy es el día internacional y quiero de verdad saludar a todos los peluqueros. Hoy es el día internacional, día de los peluqueros. 25 de agosto se rinde el homenaje a una de las profesiones que construye a mejorar nuestra apariencia y nuestro cuidado personal. Se celebra el Día Internacional de los Peluqueros. Peluqueros, peluqueras, barberos, conocidos igualmente como estilistas, son unos auténticos artífices de las tendencias de belleza, aplicando técnicas novedosas tradicionales como el afeitado, el corte de cabello, peinados, teniendo en cuenta el gusto y preferencia de sus clientes. 4, 5, 6. Señoras y señores, una profesión muy antigua también, pues, ¿eh? Cuando la profesión de peluquería era ejercida únicamente por plebeyos de sexo masculino. Su labor principal consistía en mantener el cuidado del cabello de las pelucas por la nobleza. Así es, amigo mío, se elige el 25 de agosto para celebrar a todos los peluqueros y peluqueras del mundo. Yo creo que todos algo pasamos por eso, ¿ah? De querer ser peluquero o peluquera. Yo me acuerdo que también fue peluquero. Yo hice un curso conmigo y con mi hermano. No sé si a usted le pasó, usted cuando tenía hermanita, hermanito, cuando niño, cuando chico, cuando chichillo, que practicaba yo contigo para aprendo. Y las niñas muchas veces se cortaban el cabello, se hacían la chasquilla, po. Se hacían la chasquilla y pescaban lo primero, tijera, mierda. Después sentían que el pelo era muy largo y se lo acortaban y parecían Dora la Exploradora. El corte de Dora la Exploradora. Exactamente. Dora la Exploradora, el corte de cabello. Después cuando los pillaba la mamá. Oh. O uno también, pues yo igual me corté el pelo. Yo mismo me corté el pelo, debo decirlo. Muchas veces. Todavía lo sigo haciendo. Y me dejaba unos macetazos. Pero yo dentro de mí, de mi uso de razón, decía, no, me quedó bueno el corte. La otra semana me emparejo. Entonces nosotros tenemos una escuela desde niño con peluquería. Un gran saludo para todos los peluqueros y peluqueras de nuestra región, de nuestra ciudad. Hoy es el día del peluquero y la peluquera. ¡Mira qué bonito! ¡Bien, amigos míos! ¿Aló?
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0: Pasando el dato, mis chiquillos. Amigos míos, me voy. Llegamos a la parte final del programa. Quiero de verdad saludar a cada uno de ustedes, los que están de cumpleaños el día de hoy. Un día lluvioso, cuídense mucho. La ruta también se coloca peligrosa cuando llueve. Se pierde la visibilidad y sobre todo el camino se coloca resbaladizo. Tengamos mucha precaución. Que nos vaya bien el día de hoy, que sea un día bonito, un día agradable para todos nosotros. La lluvia también es hermosa, no tan solo el sol o la primavera o el verano. La lluvia también lo es. Queridos y queridas, merecemos que nos vaya bien. Un abrazo muy grande para cada uno de ustedes en este día martes. Martes con energía, con ganas, a través de la 92.1, la que le pone ritmo y sabor a tu corazón. Buenos días, chiquillos.

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2: Son las 8 de la mañana, 58 minutos.
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0: Señoras y señores, ¿cómo están? Muy buenos días. Buenos días, Chile. Buenos días, región de Ñuble. Buenos y mojados días, diría yo. Qué manera de mojarnos el lomo, burro, ¿cierto? Hoy día. Hoy nos mojamos los dos. Digamos, yo llegué con los pies mojados, como tengo los pies grandes, llegué con los pies todos mojados. Mi burrito llegó con todos sus lomitos mojados. Y mi perrito lindo pechocho llegó con su orejita mojadita. O sea, llegamos todos mojados acá. Claro, se nos olvidó el paraguas. Se nos quedó en la casa el paraguas, mira. Primera vez que se nos queda el paragüita en la casa, amigo mío. Tuvimos que caminar 3 cuadras, en la cual quedamos bien empapaditos, pero no, nada grave. Así que el agua no le ha hecho mal a nadie, ¿eh? Ay, que algunos son bien malos para el agua, ¿qué cree que le diga? ¿Cierto, burro? Y por acá, ¿cómo andamos? También. Oye, esperemos que el día de hoy ustedes estén muy bien. Le mandamos un saludo grande a cada uno de nuestros auditores y auditoras que ya están con nosotros a través de la cariñosa de Chillán. Nuestros auditores que ya se comienzan a comunicar conmigo a través de nuestro WhatsApp, +56 42 2 22 04 88. Harta lluviacita para tomar un buen matecito, amiga, ¿cierto? Así es. Por acá, nuestra amiga Clarita. Saludos a la Clarita que está allá. Tiene que estar con el mate ahí, disfrutando un buen matecito tempranito. Qué cosa más buena. Un rico desayuno a esta hora. Viene a ver muy, muy bien. Nuestros auditores ya comienzan también a conectarse con nosotros.
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0: Claro que sí, nuestro WhatsApp totalmente habilitado. +56 42 2 22 04 88. Totalmente ok y operativo en esta mañana, donde tenemos lluviecita. Vamos a tener para el resto de la semana alta lluviecita.
2: Hola, Vitoquito, buenos días.
0: Buenos días, amiga.
2: Saludos al Bobby y al burro, o sea, a todos los de la radio.
0: Cariño, muchas gracias.
2: Que tengan un buen día.
0: Muchas gracias, igual a usted, amiga.
2: Bendiciones para todos ustedes.
0: Nuestra amiga Jackie, gracias, Jackie. Un abracito grande también para usted, que tenga linda jornada, amiga. Un abrazo para nuestros auditores y auditoras. Hoy día, ¿quién saludamos? ¿Saludamos a quién? Cachete. Mi secretaria virtual, Margarita. Ayer no la saludan a Margarita. Qué ingrato soy. Qué ingrato soy. Saludos grandes para usted, Margarita. Que tenga una linda jornada, amiga. Le mandamos un toquecito corneta. Hoy saludamos a Luis Rey. Muchas felicidades a todos los amigos que llevan el nombre de Luis Rey. Hoy están de onomástico.

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1: Hoy es el día del peluquero, estoy en lo correcto, ¿no? Hoy es el día del peluquero. 25 de agosto. Se celebra el día del peluquero, amigo mío, internacional. A todos los peluqueros y peluqueras que lo dejan peinadito, peinadita uno, o que tienen tanto esfuerzo ellos tratando de luchar con remolinos rebeldes y todo eso. Así que un saludo grande a todos los peluqueros y peluqueras de nuestro país, hoy celebrando su día, el Día Internacional del Peluquero. Son las 9:29, 9:29 en esta mañana cariñosa. Nuestros auditores a esta hora ya comunicándose con nosotros a través del WhatsApp.
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1: Claro que sí, nuestro WhatsApp totalmente habilitado, más 56 42 222 0488. Buenos días, ¿quién está por acá?
2: Hola, Vitoquito, buen día.
1: Hola, buenos días. Usted? Bien, amigo, todo bien por acá.
2: Qué bien, que tenga una linda y hermosa mañana.
1: Muchas gracias, amigo, igual
2: está
1: usted.
2: Está como para quedarse en camita nomás.
1: Cierto,
2: pero
1: calientito,
2: hay que empezar a prepararse para ir a darle el adiós a nuestro querido amigo Julio César Montolivo.
1: Así es, mi amigo.
2: Amargo. Un día así como lo que está pasando. Bueno, que tengan un feliz día y a todos que puedan acompañar a Vitoquito, que lo conocimos en vida, que compartimos con él
1: en estos momentos. A Julius, claro.
2: Julio, descansa en paz.
1: Así es, amigo.
2: Es un viaje largo que estás emprendiendo y camino atrasito, tal vez nos encontraremos en algún momento. Y Vitoquito, que tenga buen día.
1: Muchas gracias, amigo.
2: Con una sopa y pilla, una buena sopa y pilla.
1: No me tiente tan temprano.
2: O unos picarones, compadre. Feliz día, Vitoquito.
1: Gracias,
2: que tenga
1: amigo.
2: Excelente mañana y que el programa sea entretenida.
1: Saludos, Máximo.
2: Como dice, la función debe continuar.
1: Así es, mi amigo. Así es.
2: Agradable para mí, amigo, poder escucharlos en la mañana y un buen día. Feliz día. Chau, chau.
1: Gracias, Máximo. Ahí está nuestro amigo Máximo Cofré. Gracias, Máximo. Hoy, día, quienes quieran acompañar en la despedida, está programada de Julius Montolivo a las 14:30 horas. 14:30 horas en la Catedral de Chillán. Así que hoy hay que despedir también a un grande de las comunicaciones, una persona con una tremenda trayectoria, muy querido en nuestra región de Ñuble y sin duda alguna que deja un legado invaluable, Julius Montolivo, que en el día de hoy se va a realizar entonces su funeral. 14:30 horas desde la Catedral de Chillán. Posteriormente sus restos serán trasladados al Parque Chillán, donde se realizará también obviamente sus funerales correspondientes. Que en paz descanse nuestro colega Julius Montolivo de Radio Ñuble. Como dice el amigo ahí, pues justamente, ahí nosotros le seguimos a la patita, ¿cierto? Seguimos atrasito. Ojalá que todavía no, sí, pero tenemos que también algún día emprender nuestro vuelo. Así es la vida. Son las 9:32 y el show debe continuar, como dice Máximo, y así es. Tenemos que seguir adelante. Hay que continuar entregando alegría a los corazones. Hay que continuar entregando una cuota de humor, de entretención para cada uno de nuestros auditores y auditoras. Aunque nosotros los animadores andemos con mucha penita, con mucha tristeza, andemos con problemas aquí para allá, porque también somos seres humanos. Nosotros acá, nosotros dejamos todos los problemas allá afuera, de ese estudio, pero cuando tenemos que salir de aquí tenemos que poner la mochila igual, pues si somos seres humanos. Pero entramos a este estudio y dejamos todo afuera y el mundo nos cambia encendiendo esta luz roja que vemos en el aire. Son las 9:33, 9:33. Nuestro WhatsApp totalmente habilitado, más 56 42 2 22 04 88.

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1: Que los cumplas feliz. Saludos grandes de cumpleaños el día de hoy. Hay una personita por ahí de cumpleaños. Ella se llama Daniela Saavedra. Que los cumplas feliz para Daniela. Que los cumplas. Saludito grande para Daniela Saavedra. El día de hoy ella está cumpliendo un añito más. Está de Happy Birthday to You. Le saluda con todo el cariño, con todo el amor del mundo, de parte de su mamá Melania González, que la quiere pero montón. Y le desea lo mejor para su hija. Le desea el mejor de los deseos. Lo mejor de la vida. Lo mejor que le vaya muy bien en todo lo que ella se proponga, en su desarrollo personal, en todo. Así que un abrazo grande para Daniela Saavedra, que el día de hoy está de Happy Birthday to You. Le mandamos un saludito grande para ella. Alguna cosita el día de hoy va a haber preparada de parte de su mamita que la ama. Se llama Melania González, así que para ella un abracito grandotote. A esta hora de la mañana, en el día de su cumpleaños feliz. Oye, también tengo más cumpleaños a esta hora de la mañana. Sí, señor. Por favor, Pulpito Mix, si es tan amable, si es tan amable. Vamos a enviar un gran saludo y cumpleaños para Cristian Reineros. Cristian Reineros el día de hoy está de cumpleaños. Mira, no me dicen cuántos años son, pero me imagino que deben ser pocos. No creo que le habían puesto velita por los lados de la torta, eso no creo, ¿cierto? No. Así que para Cristian Reineros, que está de cumpleaños, un gran abrazo de parte de su especial, su amigo Héctor Mondaca, que lo estima mucho. Un gran abrazo, saludos también para su familia y que sea un día muy especial y muy bonito, que lo regaloneen bastante, que le entreguen harto cariño y disfruta este día de su cumpleaños. Muchas, pero muchas felicidades. Que los cumplas, Cristian Reineros. Que los cumplas feliz. Un gran aplauso al cumpleañero, se lo merece, amigo, se lo merece. Estamos lleno de cumpleaños hoy día. Como que están dando ganas de comer torta de cumpleaños. Hoy saludamos a Luis Rey. Muchas felicidades a todos los Luchitos Rey que están hoy día en sintonía. Están de onomástico. Felicidades, buenos días.
2: Ya, Vitoquito, aquí te voy a mandar un chiste fome, Vitoquito.
1: Ya, mande el chiste fome, a ver.
2: Para que alegre el día y... no, usted no, para toda la gente linda y te lo vaya con ellos.
1: Ya, póngale nomás.
2: El hijo le pregunta a la mamá: Mamá, ¿los corazones tienen piernas?
1: Ya, eso me lo sé. Ese me lo sé. Y fuera. Y fuera. Ya, se fue fuera por mal comportamiento. Fuera por mal comportamiento, amigo José.
3: ¿Cómo dice?
1: Es el corazón.

0: Que tiene pierna, yo me lo sé. Igual que el del niñito que le pregunta a la mamá, ¿acaso la tele se come? También me lo sé. Así que sí, lo vamos a castigar, lo vamos a poner oreja de burro por mal comportamiento. El corazón tiene piel. Y el otro es mamita, es verdad que la tele se come. Que anoche mi hermana estaba con el pololo, ah, mejor no. No, quédate callado, no digas nada, mejor no digas nada. Así que el amigo José está en salmuera. Oye, ¿cuándo cumple años? El día viernes, Margarita. Estamos todos invitados al cumpleaños de la Margarita el viernes, ¿eh? Estamos todos invitados al cumpleaños de la Margarita el viernes, así que eso sí que va a estar bueno. Eso sí que va a estar bueno. 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Pausa comercial. Regreso de inmediato a la mañana cariñosa.
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2: 12 grados, una décima.
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canción junto a Rodrigo Tapar y Mara Maeso. Desea, dame un besito a través de la 92.1. En esta mañana cariñosa, nuestros auditores se comunican conmigo a través de la que le pone todo el ritmo y el mejor sabor en tu corazón. Oye, saludos para Adrián. ¿Cómo estás, Adrián? Saludos grandes para Adrián Casla a esta hora de la mañana. Mamá en la escuela me dice, mentiroso, cállate, tú no vayas a la escuela. El niño le dice a la mamá, en la escuela me dicen despistado. Tú ahí en la casa, en la... Saludos grandes ahí para Adrián. En sintonía. Oye, ¿quién está por acá? Dice, hola, Vitoquito. Quiero mandarle un saludo, dice, a mi amor, a mi Leito, que está escuchando la radio. Y quiero que sepa que es el amor de mi vida. Qué cosa más linda. Que siempre está en mi mente y en mi corazón. Gracias, Vitoco. Mira, sé que un saludo grande de Claudia Sea para su amorcito, que se llama Leito. Así que un saludo grande a Leito. Aquí tiene una mujer que te ama, que te quiere mucho, amigo. Así que cuídala, valórala mucho. Porque el amor es uno solo. Así que esta mujer te ama, pero demasiado, con todo su corazón, con todo su ser. Así que te envía harto cariño, un gran abrazo para ti. Y a cada momento quiere, ojalá, estar contigo. Eso es el amor, ¿cierto? Cuando van a estar con la otra persona, estar juntito, regalonear, disfrutar juntito ahí. Qué bueno. Así que un saludo grande para ellos, para Claudia Sea y también para mi Leito, dice por acá la Claudita. Saludos grandes a la Claudita. 9:55 minutos.

0: 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Qué linda canción, Los Vázquez. A través de la cariñosa de Chillán. En esta mañana, cariñosa, nuestros auditores comunicándose conmigo a través del WhatsApp +56 42 2 2204 88. Buenos días, ¿cómo están? Saludos a todos los que trabajan en esta hermosa radio. Que tengan excelente día, nuestra amiga Jacqueline Gutiérrez. Saludos para usted, Jacqueline. Que tenga una linda jornada también. Saludito de cumpleaños para quien con mañanita. Le voy a tocar las mañanitas a nuestra amiga. Hoy está de cumpleaños y con mañanitas incluidas. El día de hoy saludamos a Alejandra Soto.
1: Mañanitas que cantaba el rey David.
0: Para Alejandra Soto, que el día de hoy está de cumple. Que lo pase hermoso. Que lo pase muy bonito, que la salude mucho. Que reciba muchos abrazos, muchos cariños. Y que obviamente las bendiciones estén con ella, ¿cierto? Como siempre. Así que un saludo grande para ella. De parte de Sergio, que a esta hora le está saludando. Así que felicidades para Alejandra Soto. Que lo pase hermoso. Un gran aplauso para la cumpleañera el día de hoy, porque se lo merece. Alejandra, saludo grande para ti. Oye, ¿qué más está por acá a través de nuestro WhatsApp? +56 42 2 2204 88. Gracias, Vito Quito, me hizo por acá. De nada, amiga, de nada. Saludos, Claudita. ¿Qué más está por acá? Dice, hola, Vitoco, muy buenos días. Te envío un gran saludo desde San Carlos presente. Bien, San Carlos ahí. ¡Aló!
2: Hola, Vitoquito, buenos días, ¿cómo estás?
0: Buenos días.
2: Oiga, Vitoquito, una consulta.
0: Cuénteme.
2: ¿Cómo será el día que, cuando anuncien que Vitoquito Fuentes tiró la pata?
0: ¿Paró la chala al Vitoco?
2: ¿Cómo estarían las mamacitas ahí? Los que dicen papacito, tocando la corneta ahí cada vez que vaya viendo la vecina para abajo.
0: Esta chiquilla nomás.
2: Sí, pues no puede llegar sin la corneta, tiene que dejarla ahí. El mesón. Cada amiga que vaya a ver la vitrina, un toquecito corneta.
0: No, pues si la corneta está conmigo, amigo.
2: Buena idea. Ya, amigo, buen ya. Día. Espero que no todavía, mismo cosito. Usted tiene harta vida por delante.
0: Ya. Uno nunca
2: saludos,
0: sabe.
2: Saludos, bendiciones,
0: amigo.
2: Buen martes.
0: Uno nunca sabe, amigo. No, lo menos que tenemos es comprar la vida, así que hay que disfrutarla mientras podamos nomás. Hay que pasarlo bien, disfrutarlo y hacer buenas cosas en esta vida. No hay que portarse mal, hay que portarse bien, ¿cierto? Así que vaya a trabajar mejor, Carlito. No, usted el día que yo no esté en esta tierra, compadrito, la corneta se va conmigo. Miren que vamos a dejar la corneta y no bajo. Aunque me cueste cerrar el cajón, mierda, pero la corneta se va conmigo. Oye, saludos para Sergio. Saludos, Sergio. Oye, saludos también para nuestro amigo José. El amigo José ahí que envió el chiste del corazón. Oye, que está arrepentido el amigo José. Mandar el chiste. No se preocupe, amigo. No se preocupe, tranquilo. No, si nadie se dio cuenta. Nadie se dio cuenta. Un saludo grande ahí para nuestro amigo José. Tranquilo, para la señora Julita igual. Un saludo grande para ellos. Son muy buenos auditores de radio y cariñosa también. Todos los días nos sintonizan. Un abrazo grande para ustedes. No se preocupe, amigo José, tranquilo. Un día vamos a hacer un sin censura. Ay, va a quedar la pura embarrada nomás. Vamos a hacer el festival del chiste sin censura. No, que haría la embarrada. Ahí sí que el jefe me termina echando despedido sin ni uno. Y yo quiero irme con plata, pues chiquillos, y la verdad las cosas. Dígame usted que no, que está trabajando a esta hora en la mañana por ahí. Usted que se quiere ir del trabajo, pero quiere que lo echen con plata. Sí, yo también. Pero imagínese que me pongo el chiste sin censura acá, el jefe me echa sin ni uno. Entonces, claro. Ahora, si alguien me asegura unos 4 años de pega, yo lo hago. Ya, son las 10 de la mañana en punto. 10 de la mañana, nuestro WhatsApp, +56 42 2 2204 88. Saludos a Luis Rey, el día de hoy está de onomástico. Muchas felicidades para todos los Luchitos Rey. Este es el ramito de violetas. Cada 9 de noviembre, como siempre sin tarjeta.

0: ramito de violetas. Santo Chávez, qué buen temita musical a esta hora de la mañana, señores. El ramito de violetas cada 9 de noviembre, qué buen tema. Clásico icónico de Salo Reyes. Sí, señor. Hoy es el Día Internacional del Peluquero y las peluqueras. Saludos grandes a todos los peluqueros y peluqueras de este país, de nuestro... 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Pausita comercial. Regreso de inmediato.
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1: Estamos afinando la garganta todavía, las cuerdas vocales. Son las 10 de la mañana con 22 minutos, 10 de la mañana con 22. Continúa la lluvia en nuestra ciudad de Chillán. Está pero muy romántica esta mañana, chiquillo. Está especial para salir a pasear con paragüita. Mira, está especial y escuchando esta canción ahí. Oh.
2: ¿Quieres dar un paseo?
1: Qué cosa más buena, ¿eh? Paragüita para dos.
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1: Pero no salir con Marcelo García a comprar pan allá a la esquina. O con Felipe, no. Prefiero salir con el burro o con el Bobby. Oye, buen tema este, ¿eh? Especialmente para el día con lluvia.
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1: Qué linda canción. Franco Simone, tú siempre tú.
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1: De esas canciones dedicadas con cariño, con amor. ¿Aló?
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4: Hola, Vitoquito,
1: hola, Elsa, ¿cómo estamos?
4: ¿Cómo está usted, Vitoquito?
1: Bien.
4: Espero se encuentre bien, espero no se haya mojado el día de hoy.
1: No, los
4: y
1: pies
4: no
1: nomás.
4: Se moje tampoco.
1: Los pies nomás.
4: Vitoquito, quiero mandarle un saludo a Leonardito, espero se encuentre bien, espero haya disfrutado su viaje, cortito pero bueno, me imagino.
1: Cortito pero bueno.
4: Muchos saludos para él y muchos abrazos y que tenga un lindo día. Un saludo también a todos los auditores, al Bobby, al burro y Vitoquito.
1: ¿Ah?
4: Había un amigo y le dice a otro amigo, hola, ¿cómo estás? ¿Qué estás haciendo? Bien, ¿a qué te estás dedicando? Estoy vendiendo órganos humanos. Pero ¿y cómo te ocurre hacer eso? ¿No que no tienes corazón? Bueno, ahora no tengo, pero el lunes me llegan. Le dijo, oh, Vitoquito, chao, chao.
1: Saludos para Elsa. Desaparecí. Oye, desaparece de vez en cuando, después vuelve nuevamente. Saludos grandes para Elsa. Aquí anda muy ocupada ahora. Tiene chamba nueva, así que por eso que ya no tiene mucho tiempo para llamar a la radio. Así que un saludito grande para la Elsa. Dale saludos al Mauricio, a tu primo. Sí, saludos grandes ahí para él. Oye, ¿quién más está por acá a través de nuestro WhatsApp? +56 42 12 22 04 88. Dice, quiero que me salude a mi hijo en el día de su cumpleaños. Él se llama Luis Matías Vidal Elgueta. Saludos grandes para Luchito. Luis Matías Vidal Elgueta hoy está de cumpleaños feliz. Así que le mandamos saludito grande para Luchito. Que cumpla muchos años más, amigo. Regaloneando con la mamá, parece por ahí, ¿no? Regaloneando con la mamá. Mira qué buena. Mis dos regalones, dice, me envía una foto para acá. Mira qué bonito. Así que un saludo grande ahí para Chelita. Tiene que estar feliz, contenta, pero con... Nada más de orgullo nuestra amiga Chelita. Así que un saludo grande para ella. Saludos para Luchito. Cumplan muchos años más, Luchito. Felicidades para ti, amigo. 10 de la mañana con 25 minutos. 10 de la mañana con 25. ¿Nos ponemos fachateros a esta hora? ¿Esto dice a dónde nace el amor?

0: ¡Qué buen tema! La noche no le mientas más. ¡Qué buen tema! Bueno, bueno, buenísimo, bueno, esta hora de la mañana a través de la número uno del sur de Chile. Nuestros auditores se comunican a través de la número uno. Nuestros amigos y amigas están en línea por acá. ¡Buenos días!
1: Hola, hola, hola, Vitoco Fuente.
0: ¿Qué tal? Buenos días. Mira,
1: una consulta.
0: Cuénteme.
1: Ayer me llamaron 6 meses un número desconocido.
0: ¿Ya?
1: Hoy día ya de 8:30 hasta la 10.
0: ¿Ya?
1: Ya me ha llamado 5 veces.
0: 5 veces.
1: Y dice arriba, un bailable, algo así, o un baile.
0: ¿Ya?
1: Y cuando trato de eliminarlo, no me deja, ahí queda pegado en la pantalla,
0: qué
1: lo deja
0: extraño.
1: Eliminar y sale como un número desconocido después. ¿Ya? ¿Alguien más ha recibido esta llamada?
0: ¡Qué extraño eso!
1: ¿De qué se tratará? Que ahí estoy metido, pero no le he contestado al desgraciado. No sé quién será.
0: No, quizás quién sé.
1: Si alguien sabe algo, si alguien.
0: Yo que usted, amigo, no le contesto nada.
1: La llamada contestó de qué se trata, que dejen de mosquear.
0: No.
1: Dejen de mosquear, por favor.
0: Claro.
1: Y buen día, buen día.
0: Así que tenga bonita jornada. No, no le conteste mejor, amigo. Bloquee mejor, bloquee nomás. Tres tiempos. Número desconocido que esté hinchando demasiado, bloqueado nomás. Al tiro. Claro. Oye, porque viene molestando muchas veces de empresas y todo ello. Entonces al final, claro, al final se aburre uno atendiendo números telefónicos que te ofrecen una cosa, te ofrecen la otra, te ofrecen el cielo, mar y tierra y no, no. Al final, pura molestia. Uno deja estar haciendo cosas importantes por estar atendiendo sus números telefónicos. No, bloqueado, entero, no. Tres tiempos. Oye, cuidado también con los links. Mucho cuidado cuando lleguen esos mensajes de texto también. Que sean a vencer los puntos, que aquí, que allá. Tenga mucho cuidado con pinchar link porque muchas veces son estafas. Así que tenga ojo con eso.
1: Y no me lo deja bloquear.
0: Ah, lo deja.
1: No me abre la opción para bloquearlo. Nada, no abre nada.
0: Para no hacer algún bicharraco ahí que le quieran enviar a través del teléfono. Así que tenga ojo, amigo mío. Tenga ojo con eso. ¿Quién está por acá? Aló, buenos días.
2: Hola, querido Vitoquito.
0: Buenos días,
2: quiero
0: amigo.
2: Quiero decirle un feliz cumpleaños a mi pareja, que se llama Cintia Magdalena.
0: ¿Ya?
2: Que hoy está de cumpleaños.
0: Está de cumpleañito.
2: 32 añitos.
0: ¡Mira qué bien!
2: Vitoquito, hoy está de cumpleaños la Cintia. Por favor, un feliz cumpleaños para
0: Cintia.
2: Ella.
0: Ya, pues, amigo. Saludos grandes para ella, que está de cumpleaños. Para Cintia, muchas felicidades. Que lo pase bonito. Que los cumplas, amiga Cintia. De parte de su amor, que la quiere mucho. Así que le enviamos hartos cariños para nuestra amiga Cintia, que el día de hoy está celebrando su Happy Birthday to you. Que lo pase hermoso. Que la celebren mucho. Que le den harto abracito nomás. Que la saquen a comer hoy día. Dígale a su hombre que la saque a comer hoy día. Un regaloneo. Si sabemos que estamos, bueno, estamos a 25, igual la cosa como que. Pero mira, no hace falta. Por último, unos completitos, alguna cosa. Alguna cosa que se motive, ¿cierto? Para celebrar el cumpleaños. O la celebración para el fin de semana también puede ser, ¿cierto?

0: ¿por qué no? Son las 10 de la mañana con 40 minutos, 10 de la mañana con 40 minutos. Un toque de corneta para ella. La corneta de la felicidad, las buenas vibras para nuestra amiga Cintia. Felicidades, que lo va a hacer bonito. Nuestros auditores se comunican a esta hora. Dice, buenos días, dice amigo Bitoco, el caballero está llamando un número desconocido. Lo llaman de donde, la tía Julia. Para pagar la cuenta el fin de semana. ¡Oh, amigo mío! Es el call center de la tía Julia. Tenemos una deuda pendiente a nombre, nombre suyo. Por favor, acérquese a la brevedad a cancelar esta deuda. Firma cordialmente la tía Julia. Los pedidos que hizo el amigo ahí no los pagó. 10:41. 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Se basó. 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Hago una pausa comercial. Regreso de inmediato.
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2: 13 grados, una décima.
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1: Lucas Hugo, buen tema, ¿eh? A esta hora de la mañana, a través de la número 1 del sur de Chile, te acompañamos a través de la mañana cariñosa.
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1: Buenos días, ¿quién está por acá?
2: Yo miro aquí, le mando un chiste suavecito.
1: Ya, a ver cómo anda, arregles.
2: Un tipo va al doctor, ¿eh? Y dice, doctor, le dice, ¿sabe que me mordió un perro? Y va el doctor, le dice, ¿y tenía rabia? Va el tipo, lo contesta, claro que tenía rabia, por eso me mordió, por le
1: ¡Chuta! ¡Estamos mal! Y nosotros que lo queríamos invitar a la otra versión de la fiesta de la longaniza, el amigo. Sección de humor. ¡Chuta, amigo José! Pero bueno, estaba más pasable que el del corazón, pa' amigo. Y se arregló. Se lo grande el amigo José. El mismo que vino se fue. Bueno, amigo Vituquito, los saludos, amiga Lore. Que tenga lindo día. Gracias, Lore. Saludito grande también para usted, amiga. Linda jornada. Muy buenos días, mi querido Vituquito, aquí por fin escuchándolo. Yo estoy con día libre y así acompañada de la mañana cariñosa. Un gran abrazo. Nidia Isla, saludos grandes para Nidia. Buenos días.
3: Buenos días, mi amigo Alexi. Ahí lo estoy escuchando que está en vivo. Buenos días.
1: Chuta, estamos medio perdidos, ¿ah? No, me he perdido. No, Iván se fue a las 9. A lo mejor somos como dos gotas de agua. A lo mejor somos bien parecidos, por eso nos confundieron. Oye, a mí siempre me confunden con Cristian. Me ha pasado que siempre me pregunté, oiga, Vituquito, ¿usted a las 12 dio tal aviso? No, es que mi colega Cristian. Ah, me dice que se parece a usted. Somos como dos gotas de agua. ¿Ah? No, así un saludo grande. ¿Cómo se llama el amigo que le mandó el saludito ahí a Eduardo Sandoval? No, pues Eduardito. Iván se fue a las 9. A las 9. Tomó su caballito de metal y partió, mierda. ¿Ah? Claro, dice que se pegó una mojadita en la mañana acá, pero ahora se fue a secar y a seguir chambeando. Así que un saludo grande ahí al colega Iván. Oye, buen día, Pitoco. Buen día, apareció. Desaparecida, niña, por Dios. ¿Cómo está la Romy? ¿Cómo está Romina? ¿Cómo está? Buenos días. ¿Cómo? Me han dicho por ahí que la región metropolitana estaba con bastante viento hoy día, caída de algunos árboles. ¿Es verdad o no es verdad, mi reportera desde región metropolitana? A ver, cuénteme el tiro nomás. Porque por la noticia supe que sí. Ah, acá comiendo, más encima, comiendo. Mira. Comiendo, yo pensé que estaba trabajando. Ah, dice que hay ventecito, sí. Está como extraño el viento ahí en Santiago. Uy. Sí, algunas caídas de árboles. Vi en la mañana la noticia que haya sucedido en algunos sectores por ahí. Así que, saludos grandes para la Romy. A esta hora en colación. Tempranito sale a colación hoy día. Para variar comiendo. ¿Qué andará comiendo ya? Yo estaba por acá a través de nuestro WhatsApp. Hola, Vituquito, que tenga bendecido día. ¿Quién me saluda por acá? Patricia López, muchas gracias, Patricia. ¿Qué más está por aquí? Buenos días.
4: Hola, Vituquito.
1: Hola, amiga.
4: Está la Rosita Morales.
1: ¿Cómo está, Rosita?
4: A usted lo confunden por la voz.
1: Claro.
4: Porque Vituquito hay uno solo. Y pie grande,
1: uno
4: solamente Vituquito.
1: Exacto.
4: La Rosita Morales.
1: La Rosita.
4: Un abracito y saludo a mi Vanesita.
1: Bien, Rosita. Un saludo grande para usted, Rosita. Ahí está la Rosita Morales, ¿eh? Vituco, hay uno solo y uno que tiene el pie grande nomás, ¿eh? La Rosita sana. Dice por acá, no, ¿cómo te van a confundir? Es imposible. Ya se nos confunden, amiga, por la voz nos confunden. Dice por acá, comiendo, me fue a comprar un pancito. Mira qué rico. Ya, disfrute su pancito nomás. Tome desayunito, tranquilita ahí nomás. Y escuchando la cariñosa. Son las 11 de la mañana con 2 minutos. 11 de la mañana con 2 minutos en esta mañana cariñosa. Nuestros auditores se comunican conmigo a través del WhatsApp. Más 56-42-222-0488. Mañana con lluvia en nuestra ciudad de Chillán. Está lloviendo, pero muy despacito. Precaución, por favor, a nuestros amigos conductores y conductoras. Mucha precaución, amigos, ¿ya? Amigas también que están en sintonía. Los que andan mojando a la gente, pasen despacio por la cantidad de agua que hay, porque siempre la orilla de las calles se acumula bastante agüita. Pasen despacio, chiquillos, no anden mojando a la gente, por favor, ¿ah? ¿Usted sabe cómo se llaman eso que mojan la gente? Esos son los mojones. Sí, pues, entonces, eso, señores que pasan muy fuerte de repente en el vehículo, que tengan precaución con los peatones, ¿ya?

0: ¡Qué buen tema! Eso decía Tatú, Zumba de Primo aquí en la 92.1. En esta mañana cariñosa, nuestros auditores se comunican a través del WhatsApp más 56 42 2 22 04 88. Buenos días. ¡Aló!
1: Hola, Pitoquito, ¿cómo estamos?
0: Hola, bien, amiga, buenos días.
1: Un lindo día, de
0: gracias.
1: Lluvia.
0: Igual usted.
1: Me encanta la lluvia.
0: Qué rica la lluvia, ¿cierto?
1: Pitoquito, no, si usted lo confunde en lo alto,
0: ¿sí?
1: Y en la barba.
0: Ahí está.
1: Yo creo que en la barba, más que nada. Pitoquito, que tenga un lindo día, la señora por aquí.
0: El más barbón. ¡Oh, tengo tremenda barba! Voy a postular a viejo pascuero para la Navidad. Voy a dejarme, oye, ¿podría dejarme crecer la barbita? Sí, es como dejarme una barba frondosa, así como, como esos montañeses, los que viven por Alaska, más o menos. No sé. Sí. ¿Ah? Los que viven en los Alpes suizos. Así, tremenda barba. Oye, en una de esas me ganan unos pitutos para Navidad, de viejo pascuero. No es malo. Dice, buen día, mi querido Vitoquito, que tenga excelente día junto a todos mis cariñositos. Bendiciones, Margaret Flores. Saluditos, Margaret. Un abrazo grande para usted también, amiga. Buenos días.
2: Muy buenos días, mi querido Vitoquito.
0: Buenos días, señorita.
2: Saludos a Bobby, al burro. Muchas bendiciones para usted. Espero que no se moje.
0: Ojalá que no.
2: Con agua.
0: No, si me mojé algo, pero poquito más.
2: Mucho viento, porque si no... Me voy, no sé para dónde.
0: Se coloca unas piedras pesadas, los bolsillos nomás.
2: Quiero pedirle dos favores.
0: A ver, cuénteme.
2: Quiero mandarle un saludo grande.
0: Ajá.
2: A mi cuña Marisa Palma.
0: ¿Ya?
2: También en Yungay.
0: Muy bien.
2: Y a mi amiga Vivi.
0: De, a la Vivi.
2: Bulnes.
0: De la comuna de Bulnes. Muy
2: un
0: bien.
2: Un fuerte abrazo para ella. Y que se cuiden y que Dios le bendiga hoy y siempre.
0: Así es, pues, amiga. Y usted también. Usted también se cuida, Blanquita. Te escucho mucho mejor, así que hoy mereces cornetazo. Así que le mandamos un cornetazo grande a la Blanquita. Hoy día se escucha mucho mejor. Se escucha con ánimo la Blanquita. Y muchas felicidades para usted. A cuidarse bastante esa salud, ¿ya? 11:07, 11 de la mañana con 7 minutos. Voy a la pausita comercial con nuestros grandes amigos. 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Pausa comercial, regreso de inmediato.

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1: Son las 11 de la mañana, 10 minutos.
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1: Señoras y señores, ya tenemos el contacto directo con mi buen amigo Pablo Fernández, que no se le moja la canoa. Don Pablo. ¿Escuchó la canción o no?
2: Sí, me voy a hacer.
1: Que se le moja la canoa.
2: Que se le moja la canoa. Un éxito, fue un clásico.
1: Tema, un clásico, mi amigo, que al hombre se le mojaba la canoa, salía a navegar bien seguido. Cuando se emborrachaba, se sentaba a las piernas los amigos.
2: Claro. Oye, ahora con el clima de ahora, ¿se le hundiría la canoa?
1: No, se le hunde la canoa ahora, pues, amigo. ¿Ah? Ay, sí que está mal.
2: Oiga, en Santiago, viento. Y produjo estragos, pues, amigo querido.
1: Estoy viendo en este momento, árbol cayó sobre Avenida Vicuña Maquena, dice, aplastó un vehículo, dejó la pura embarrada nomás.
2: Sí, y otro árbol cayó en la Gran Vía, se llama esto, en Locurro.
1: ¿Ya?
2: Eso está frente a la entrada del Club Militar. Y cayeron unos árboles y unos postes. Y esto arrastró varios postes más. Y resulta que un árbol junto con el poste cayó encima de una camioneta doble cabina Mazda, parece. ¿Mm? Y el conductor iba adentro y lo tuvieron que sacar ahí bomberos.
1: ¡Qué terrible!
2: No sé en qué condiciones iba, claro, de salud, que lo escuché ahí a la pasadita. Y bueno, y en la comuna de La Reina también cayó un árbol encima de una casa, en otras comunas también.
1: Wow.
2: Y el viento no fue tan importante, amigo, pero bueno, así es la naturaleza.
1: Oiga, sí.
2: Y hay árboles que están, árboles que tienen muchos años, a pesar que son monitoreados estos árboles. Por ejemplo, en las comunas del sector oriente, que es La Reina, Las Condes, Vitacura, etcétera, usted pasa por el árbol y tiene una plaquita con un código de barra.
1: Ah,
2: realmente están, ¿ya?, ahí midiendo y pasan y ven, y ahí van los especialistas en esto, y ven en qué condiciones están los árboles. Pero yo le digo que aunque le pongan la plaquita que sea y el código de barra que sea, amigo, hay árboles que están muy, muy antiguos. Ya no resisten más, sobre todo eucaliptos, etcétera.
1: Claro,
2: y se vienen abajo con el viento, pues, amigo.
1: Claro, justamente si estaba viendo.
2: Medir lo que sea, pero no va a medir, ¿sí?, las raíces que van abajo, así que están podridas.

0: ya no van más.
1: Pues. Lo que me llama la atención, amigo mío, es que un tremendo árbol que cayó en Macul, lamentablemente tenía como bien superficial las raíces, no eran profundas. Entonces, por eso, claro, un poco de viento sí. Y cayó.
0: Exactamente, amigo. Así que, bueno, así está la mostaza.
1: Bueno, harta mostacita, mi alcalde, sí, que haga nata arriba la mostaza.
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0: 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Oye, que se le moje la canoa es parecido a que me entró agua al bote, ¿o no?
1: No, son dos cosas distintas, amigo mío. Ah. Son dos cosas distintas. Es preferible que entre agua al bote nomás.
0: Ya. Yeah.
1: Pero que se moje la canoa está un problema. Son dos cosas distintas, don Pablo.
0: Claro, es un mayor problema, ¿eh?
1: Claro, yo prefiero que me entre agua al bote nomás, nada más que eso.
0: Yo también. Y dejar la canoa sequita nomás.
1: No, si la canoa que anda seca. Dejémosla ahí nomás la canoa, oiga. Tranquilita nomás.
0: Chao.
1: Un abrazo, se me cuida.
0: Del laboratorio, cuando escuchan ahí online, ¿ah? Dicen, ¿y es necesario que ustedes digan esas cosas?
1: El parcito tiene que terminar.
0: Porque la gente se entretiene y no.
1: Claro.
0: Ah, ya. Está bien, entonces.
1: Tiene que terminar el despacho de una forma distinta al parcito. Sí.
0: Cuídese, amigo, un abrazo.
1: Un abrazo. Chao, chao, Pablo, cuídese.
0: Chao,
1: chao. Ahí está mi gran amigo Pablo Fernández a esta hora de la mañana con nosotros. En la número 1 del sur de Chile. Que le echa agua al bote nomás.

0: 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Señor, vamos a la pausa comercial. Pausita, regreso de inmediato a la mañana cariñosa.
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2: 13 grados, una décima.
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1: Lo más nuevo de ¿Qué personaje con María Becerra? Ahí tú lo escuchamos a través de la 92.1. Temitas nuevos que nos llegan acá a la radio. 11:50, 11:50 en esta mañana cariñosa. Vamos a nuestro WhatsApp de inmediato, Pulpito. ¿Cuál es el WhatsApp a esta hora? Dalo ahí.
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1: Buenos días, buenos días.
2: Hola, mi Toquito, ¿cómo estás?
1: ¿Qué tal, qué tal?
2: Desde acá, de la región de los ríos, saludándote.
1: ¿Cómo está la lluvia?
2: Parece que estoy hablando dentro de una cueva, pero...
1: Sí, bueno, cada uno sabe dónde, dónde habla.
2: No, trabajando dentro de una galería.
1: Sí.
2: Suena así.
1: Ah, por eso.
2: Acá desde anoche le está lloviendo.
1: Sí, harta lluvia por
2: llueve
1: ahí.
2: Llueve torrencialmente, torrencialmente.
1: Uy, uy, papá.
2: Así que hay que mojarse por dentro igual.
1: Y por fuera, fuera también.
2: Yo ahora esperando que este mes que viene para ir a mi ciudad... Claro, que no voy a pasar el 18 a veces, voy a buscar vino.
1: Vino
2: pipeño.
1: Mira lo que vino.
2: Si alguien tiene el dato.
1: Si no tiene vino, entonces ¿a qué vino?
2: Tiene el dato para traer vino pipeño del bueno para acá, del bueno.
1: Mira.
2: Saludos, Pitoquito, que estés bien. Saludos a toda mi gente querida de Chillán.
1: Ya, vos, Patito.
2: Pronto andaré por mis tierras.
1: Aquí lo esperamos, Patito.
2: Ah, si me lo voy a decir, de parte del Pato Muñoz.
1: Pato Muñoz.
2: Pato Muñoz, el maestro Pato.
1: Ya, maestro Pato. Saludos grandes, maestro Pato. Va a venir para acá a buscar una carga, un contrabando de pipeño. Oh, te va a pillar la policía internacional. Están contrabandeando pipeño, amigo. Te va a quitar las garrafas, las pelotas de 5. Toda la que te lleves para el sur. Hacemos un trueque, tú traes chiche manzana y nosotros te damos pipeño. ¿Por qué no? Chapo, hacemos el trueque, Patito. La chiche manzana aquí. Por aquí me contaban los chiquillos que una vez alguien tomó mucha chiche manzana, se fue a lo dulcecito y después terminó con la tribu de indios en la cabeza. Dicen que la... Te das una curadera con chiche manzana, amigo, y creo que se te vienen todos los indios del mundo a la cabeza. Eso me contaban por acá los colegas, que a un amigo de una amiga le pasó eso. Fuiste por lo dulcecito cuando fue al sur. Lo dulcecito y al otro día no podía levantar cabeza. Esa con la chiche manzana. ¡Aló!
3: Hola, Pitoquito, buenos días.
1: Buenos
3: por
1: días.
3: Amiga María Eugenia.
1: ¿Cómo está María Eugenia?
3: No lo había llamado estos días, pero... Lo escucho todos los días.
1: Qué buena amiga. Que está con nosotros
3: ya,
1: ahí.
3: Toquito, que tengamos un buen día y rica la lluvia.
1: Está rica la lluvia, tiene su encanto, me encanta yo cuando llueve. Acostarme, taparme hasta los oídos y despichar, escuchar llover. ¡Oh, qué rico, calientito mientras está lloviendo! Hola, Bitoquito, un saludo a, dice, a mi amor lindo Max y también a mi hijo bello Alexis y a todos los que laboran en Radio Cariñosa. Un saludo al cielo, al gran periodista de Radio Ñuble. Mucha fuerza a toda su familia. Así es, amiga, en tu nombre. Un abrazo grande para ti. Nuestra amiga Eva Vivallo, saludito grande para nuestra amiga Eva. ¿Quién más está por acá? Buenos días.
4: Ay, señor viejo pascuero, ¿ve? Ya. ¿Qué? Está hablando lecera.
1: ¿Quién?
4: Y el otro aquí se está ahogando. ¿Usted quiere...? Dice que usted quiere ser pascuero y ahora está hablando con el don Pablo de la canoa y de no sé qué cosas más. Y el otro está comiendo aquí su pastilla de Nestum y está todo ahogado ahí.
1: Está todo ahogado, pícale en la espalda ese, pícale en la espalda.
4: Yo no me haga hablar lecera. Ya no tan temprano, pero...
1: Lista la cuestión, me echa la culpa.
4: Como caballero, ya, aunque le cueste su reto.
1: Yo soy todo un caballero.
4: Van a ser las 12 ya y usted... Ya, mejor... Cariño nomás.
1: Ya vaya a hacer el almuerzo mejor. Ya.
4: Adiós.
1: Muchas gracias. Cambio fuera. Vaya a hacer el almuerzo mejor, que si no el Tite le va a reclamar. Oye, saludo al Tite, a ella, a la Paolita, solo grande para ellos. ¡Qué paciencia, Paolita! ¡Qué paciencia! Por favor, denos la receta de la paciencia a varios por acá. Saludo a la Paolita.
5: Hola, mi Toquito, muy buena, muy buena. Mire, yo cuando salgo a navegar...
1: ¿Ya?
5: Me echa agua al bote.
1: Ah, le echa agua al bote.
5: Pero cuando voy a hacer los ejercicios, a hacer aeróbica y zumba...
1: ¿Ya?
5: Se me moja la canoa. Mi Toquito.
1: ¿Da igual que la canción?
5: Nada que hacer.
1: Da igual que la canción. Oye, pórtense bien. Nancy, Liana, pórtense bien, amiga. Miren que contando esas cosas que se le mojan la canoa...
6: Hola, buenos días.
1: Buenos días.
6: Quería pedirle un favor.
1: Cuénteme nomás.
6: Si me puede saludar a Andreita Riquelme.
1: ¿Andreita Riquelme? ¿Ya?
6: Por el Día de la Peluquera Nacional.
1: Ah, mierda, que sí, hoy
6: día. Tenga un feliz día y un gran abrazo porque es una muy buena amiga. Muchas felicidades, mi amiga. Que la quiero mucho.
1: Un saludito grande para ella.
7: Eso, muchas gracias.
1: No, de nada, gracias a usted por comunicarse.
7: Nancy Caro.
1: Nancy, saludo grande para usted, amiga. Oiga, pregúntele a su amiga si alguna vez le ha cortado la oreja a alguien. Si alguna vez le ha cortado la oreja a alguna persona ahí por descuido, de muchas veces por cosas se pasa la tijera. Yo creo que no hay peluquero que no le ha pasado que le ha dado un toponcito en la oreja ahí al cliente. ¿Ah? ¿Un corte de oreja? Oh, disculpe, le pasé a cortar una oreja, pero se ve bien con una pura oreja nomás. ¿Qué más está por acá? Hola, Vituquito, que tengas lindo día junto a todos los de la Radio Quereñosa. Quiero saludar a Adriana Riquelme de Quinchamalí. Saludos, Quinchamalí. De parte de Margarita Espinosa, toque la cornetita porque está trabajando, llueve mucho aquí en Quinchamalí. Saludos grandes, Quinchamalí. Oye, amiga, ahí la... Yo tengo buenos recuerdos de Quinchamalí porque por ahí venden empanadas. Empanadas de horno. Oh, son un manjar ahí en Quinchamalí. Buenísimo. La última vez que fui a Quinchamalí, que hacen como 2 años atrás, encontré un puesto de empanada re bueno cerca de la carretera ahí. Oh, re bueno. Buenísimo, buenísimo. Las empanadas, pero... Así que voy a volver por más algún día. Oye, ¿quién más está por acá? Buenos días.
8: Bueno, hola, mi Toquito.
1: Hola,
8: día.
1: Buen día.
8: Aquí, Jimenita arriba.
1: ¿Cómo estás, Jimenita?
8: De acá, camino Yungay, mi Toquito, con harta agüita.
1: Jimenita.
8: Rico, que llueva nomás, mi Toquito.
1: Que llueva nomás, amiga.
8: Aquí me hablando de la rica cazolita de campo, mi Toquito, y un rico pan amasado. A punto de cocer el pancito ya, mi Toquito, para el almuerzo.
1: Qué
8: ya, mi Toquito, que tenga lindo día. Aquí le habla la Jimenita arriba. Hasta bien la Jimenita, y un saludo para toda la gente que me conoce, mi Toquito. El toque corneta para la chiquilla de que camino Yungay. Están falta de corneta las chiquillas, carajo, Riquelme, mi Toquito.
1: Están falta de corneta. Pasamos el dato que las chiquillas Sergio Yungay están falta de corneta. Bueno, vamos a tener que ir un día a dar una visita por ahí, chiquillas. Vamos a tener que llevar la corneta ahí para tocar la corneta a las chiquillas. La Jimenita está en falta de corneta las chiquillas. Ah, vamos en el móvil de la radio con la banda completa. Tenemos aquí el que toca el saxofón, la guitarra. Yo llevo la corneta. Aquí algunos tocan el tambor. ¿Ah? No, sé que tenemos la banda completa. Y el cantante también lo tenemos acá. Así que tenemos. Oye, podríamos hacer un grupo musical. Podríamos hacer un grupo musical, pues, amigo. Mira, usted toca el bombo, Pulpito. Yo llevo la corneta. Iván canta. Cristian Jara toca la viola. Y no sería malo. Los que echaron del sur, podríamos poner. Los que echaron del sur. Oye, está buena, podríamos hacer un grupo. Mira la cuestión que se me ocurrió, el jefe va a estar feliz, contento. Voy a ir de inmediato a plantearle esta idea al jefe. Seguro que le va a gustar. Para que tengamos más visitantes en la página, man. Tiro. Y lo podemos monetizar. Vendamos la banda, mira. ¿Ah? Suena la caja registradora al tiro y tiro. Claro. ¿Qué dice la Romy? ¿Que la acompañe en la Feria de las Pulgas? No puedo. ¿Viene Cristian ahora? No puedo. Por la tarde, a las 4 de la tarde, llego por acá, Romy. Así que un saludito grande para ti. Que te vaya bien en la reunión, amiga. Si llueve, se moja la ropa. Chuta, ese es el problema. A mí se me mojan los zapatos, el pie. Se me moja. Saludos para la Romy, región metropolitana, ahí está ahora. Y... Oye, sigue lloviendo acá en Chillán. De hecho, se va a poner más intensa la lluvia durante el transcurso de la tarde. Así que voy a tener que traer paraguas más ratito. Y bien equipado nomás, porque no me pienso mojar entero, no pienso resfriarme todavía. Ya, chicos, chicas, un gran abrazo, se me cuidan mucho. Que tengan un rico almuerzo. Y nos encontramos mañana con una nueva edición de La Mañana Cariñosa. Bueno, y en la tarde igual estoy con ustedes. A contar de las 4 de la tarde, en el que la pide la consigue para que vean sus temitas musicales, chiquillos. Y todos ellos los conectemos más ratito. ¿Ya les parece? Un abrazo grande. Pórtense bien. ¡Chao, Lin!
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10: Son las 12 horas.
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0: Qué buen tema musical había desde que... Oye, la música está como para el día, ¿eh? Estamos románticos, estamos dados así como... Sácate la sopa y pilla el tiro. De verdad, está como para sacar la sopa y pilla, está como para disfrutar, ¿eh? Oye, mira el tema, ¿no? Pues mira.
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0: Buena. Muy bueno el tema. Me voy con un llamado telefónico cortito porque tengo también, estamos solucionando otros temas. ¡Aló!
2: Buenos días, señor.
0: Buenos días, señor. ¿Cómo está usted?
2: Muy bien, pues, escuchándolo a usted ahí con harta alegría.
0: Sí, aquí andamos metiéndole bocha a toda la gente, tempranito, oiga.
2: Sí. Oiga, mire, amigo mío, me le llamo que tengo un problemita acá en Chillán Viejo con el bio.
0: ¿Qué pasa con el bio?
2: Hay una fuga de agua en calle Marchand, a la altura del 900, y detrás, cerca donde está el zoológico, antes, para que se ubique más o menos.
0: Ah, sí, me acuerdo, ¿ya? El zoológico, como dos veces trataron de dejarme ahí.
2: Ah, qué lindo, yo estuve trabajando por ahí también varios años ahí, atendiendo hasta que murió don Carlitos Yungi por ahí.
0: Ya.
2: Oiga, historia linda. Oiga, mire, resulta que hacían ya como 15, 20 días que había una fuga de agua en la vereda de sexto. Y fui a vivo hace como 2 semanas acá en Chillán Viejo.
0: Yeah.
2: Y tomaron nota y todo de esa fuga. Yeah. Que estaba ante el medidor, por eso el cliente no se preocupa tampoco.
0: Yeah.
2: Porque no tenían el aviso. Y no han hecho nada. Pasé recién ese sector y... No,
0: deme
2: y
0: la dirección al tiro nomás, gancho.
2: Ya, ganchito. Estaba aquí en calle Marchand.
0: ¿Marchand?
2: Sí, en el comienzo del 900, sí, 915 más o menos. No tiene número esa parte porque no hay entrada de casa ahí.
0: Mi secretaria está tomando nota, así que póngale nomás, mi secretaria está tomando.
2: Sí, no, en el comienzo de la cuadra, del este hacia el oeste.
0: Ya.
2: Calle Marchand. Esquina 20 de agosto.
0: 20 de agosto con Marchand. Ya, compadito. Vamos a ir para allá, tío, a tomar las fotos y las vamos a subir al toque nomás.
2: Ya, nomás, le agradezco mucho, señor, para que no se pierda esa preciada agüita, aunque estamos llenos de agua, pero es agotable, otra cosa.
0: San Isidro se está pasando. A... ¿Qué querís de mí? ¿Qué querís de mí, lluvia? ¿Qué querís? ¡Que me moje!
2: Por dentro también, por
0: el... Ahí me gustaste, por dentro. ¡Inúndame por dentro, pero inúndame!
2: No. Pero no hay que abrir la boca en la lluvia, porque si no vamos a tener que poner
0: el cuetazo, va a ser el más lindo gancho. Ya, amigo mío, lo tengo anotadito.
2: No, gracias, muchas gracias, que estés muy bien.
0: Chao, amigo mío, vamos a un tema musical y regresamos con la Feria de las Pulgas.

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1: 13 grados, una décima.
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1: 13 grados, una décima.
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0: Eso lo traía C4, acuérdate, a través de la 92.1 en esta tarde. El que la pide la consigue con tus solicitados.
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0: 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Ya estamos con más solicitados.
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0: Solicitados a esta hora a través de la cariñosa de Chillán. Tarde lluviosa en nuestra ciudad. Y la lluvia va a continuar. Tenemos para rato todavía con lluvia. Sí, señor. 16:40 minutos. 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En sintonía de la 92.1. Quienes hacen posible nuestro programa. Y nuestros auditores. Que día a día nos sigue. También a través de la web www.radiocarinosa.cl. Nuestra señal internacional. Totalmente operativa la señal internacional. Hemos tenido un pequeño problemita con la señal, pero ya estamos al aire nuevamente. Estamos conectados a través de lo que es la conexión de internet. O sea, es que rapidísimo ahí trabajando arduamente, restableciendo los sistemas. 16:41 minutos. En esta tarde nuestros auditores se comunican conmigo a través de la cariñosa de Chillán. Muy buenas tardes. ¿Quién está por aquí?
1: Buenas tardes, Vitoquito.
0: ¿Qué tal? Buenas tardes.
1: ¿Puedes colocar un tema de Salo Reyes?
0: Salo Reyes. Ah, gracias. Acorralado entre mis lágrimas se llama ese temita musical, amigo. Saludos para nuestro auditor que está en sintonía. Nuestro amigo Manolo Sánchez. Saludos grandes para Manolo en esta tarde. ¿Está ya el solicitado? Ok. Estamos listos entonces. En el que la pide, la consigue.
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1: Solicitados a esta hora de la tarde, 16:45, el apagón.

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1: Adrián, los dados negros que le estuvieron también en la fiesta de la longaniza este año, con el apagón solicitado por Romina, que está en la región metropolitana a esta hora de la tarde. 16:48 en esta tarde. Nuestros auditores se comunican.
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1: ¿Quién está a través de nuestro WhatsApp? Aló, muy buenas tardes. ¿Quién está por aquí?
2: Buenas tardes, amigo Bitoco.
1: ¿Qué tal?
2: ¿Podría colocar el tema, por favor? Desde que mis ojos te vieron de los ilegales.
1: Chapo, amigo. Gracias. Ok, saluditos.

0: Nuevos Ilegales como un trueno. Solicitado a esta hora de la tarde por nuestro amigo Rorro. Bien, saludito grande al Rorro que está a esta hora laburando. Saludos grandes para él, quiere escuchar Los Ilegales. Nuestros auditores se comunican conmigo.
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0: Voy a saludar a la comuna de Pinto a esta hora en sintonía. Vamos a enviar un saludo, dice, para mi hijo Sebastián, de parte de su mamá, que lo quiere mucho. Así que le enviamos un saludo enorme a su mami, a su hijo Sebastián, de parte de nuestra amiga Maca. Así que un saludito grande para ella y también para Sebastián, que están en la comuna de Pinto a esta hora de la tarde sintonizando la radio. Así un abrazo grande para ellos, que tengan una muy buena tarde. Un abrazo para ustedes desde la 92.1. Aló, buenas tardes.
2: Hola, mi Toquito. ¿Qué tal? ¿Qué tal? ¿Cómo estás? Buenas tardes. Un saludo especial para mi colega y amigo José Franco Parra.
0: ¿Ya?
2: José Franco Parra, con el tema de Antonio Ríos, Me Siento Morir.
0: Me Siento Morir.
2: Está solito el hombre. Saludos.
0: ¿Le buscamos polola? ¿Le buscamos polola por acá? Nos vamos a juntar el Club de los Solteros. Ah, el Club de los Solteros. Ya, oye, podríamos buscarle bolola, amigo. Y una vez la encontramos en el amor, la media naranja por acá. No es malo. Usted sabe que siempre hay un corazoncito solitario por ahí que necesita cariño, amor. Se pueden entender los dos. Así que vamos a pronto a ir con ese temita musical. Dice, hola, ¿me puede tirar un temita de agrupación Marilyn? Nos enamoramos. Yo un saludo para mi familia de parte de Natalia Quesada. Saludos grandes, Natalia. ¿Cuál es el temita Nos Enamoramos? Voy a buscarlo por acá. Pulpito Mix, si me puede dar una manito ahí. Nos Enamoramos, dice por acá. Agrupación Marilyn. Saludo para la familia de Natalia Quesada, que está en sintonía. ¿Quién más está por acá? Vamos de inmediato. Hola, Radio Cariñosa, soy Carlos. Deseo saludar, dice, a mi señora y esposa, a mi señora esposa, perdón, Rosita Maureira, que me está haciendo unos ricos calzones rotos. Qué mejor. Qué mejor regaloneo que su señora le haga unos ricos calzoncitos rotos para la onza de esta tarde. Genial. Así que me premia su señora, amigo mío. Usted tiene una tremenda mujer a su lado que le hace todos los gustos, ¿ves? Y le hace ricos calzoncitos rotos para esta tarde. Qué cosa más buena. Y el día está especial para eso. Sopa y pillas, calzones rotos, para comer de esos. ¿Cómo se llaman esos rollitos? ¿Cómo se llaman? Los panqueques, po. Panqueques con manjar. ¡Ah! Agárrate fuerte, colesterol. Pero igual, de todas maneras, quedarse un gustito. Así que lo pasen bonito ahí, disfrutando de una rica once. ¡Aló! ¡Buenas tardes!
3: Hola, Vitoquito, ¿cómo estás?
0: Bien, amiga, ¿cómo está usted?
3: Bueno, por acá, camino a Pinto, lloviendo.
0: Con
3: a
0: harta
3: full,
0: lluvia, sí, harta
3: pero
0: lluvia,
3: pero nada que hacer. Vitoquito, por favor, cuénteme. Quiero escuchar el tema. Tengo ganas de amarte, de Michelle Blázquez.
0: Tengo ganas
3: gracias.
0: De amarte. Tara, ta, ta, ta. Pero, ¿esa o no? Ah, no era la otra, Pulpito. Ahí está, pues, amigo, Pulpito Mix. Ese es Tengo ganas de amarte. Ahí está, pues. Qué rápido, Pulpito Mix. Michelle Blázquez con Tengo ganas de amarte esta tarde. Día de lluvia.

0: necesitados a través de la cariñosa de Chillán. Nuestros auditores se comunican conmigo. Vamos con más canciones a esta hora de la jornada. Agrupación Marilyn. Esto dice Nos Enamoramos a través de la 92.1.
1: Amor. 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
1: Solicitados a esta hora de la tarde a través de la 92.1, nuestros amigos y amigas se comunican con nosotros a través de la número 1 del sur de Chile. Vamos a ver quién está a través de nuestro WhatsApp.
2: Hola, mi Toquito, buenas tardes. Buenas tardes. Un saludo especial para mi colega y amigo José Franco Parra. José Franco Parra, con el tema de Antonio Ríos, Me Siento Morir, ya que está solito el hombre. Saludos.

0: Hola, Vitoquito, buenas tardes, ¿cómo está la lluvia? Todos mojados. Vitoquito, pongas un temita bueno ahí. Talento de TV de Willy Colón, porfa. Saludos desde Parral.
1: Parral presenta a esta hora, mira qué bien, le enviamos un saludo grande, un abrazo a Parral. Este aplauso para nuestro amigo en Parral. Esto dice Talento de Televisión.

0: Pausa comercial, regresamos de inmediato con solicitados a través de la número uno del sur de Chile. No se mueva de la sintonía.
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2: Son las 5 de la tarde, 13 minutos.
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0: 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Tus solicitados para Adrián, que está en nuestra sintonía, quiere escuchar Aullando.
21: De regreso con el quinto.

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1: El que la pide, la consigue esta hora. 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
1: Claro que sí, nuestro WhatsApp totalmente habilitado para nuestra amiga Krishna, que está en sintonía, quiere escuchar a Becky G con el Alfa. Esto dice Fulanito.
2: Fulanito.

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2: Estamos en El que la pide, la consigue. 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Bueno, y si estás, por ejemplo, en casa ya y dice está lloviendo, ¿qué voy a salir a mojarme? No te mojes, tranquilo, amigo o amiga. 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Plus On Seguridad. 17:35, hago una pausa comercial y regresamos con más solicitados. Tengo muchos a esta hora de la tarde.
3: Cariñosa, ¿cuál es la temperatura?
4: Doce grados, una décima.
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1: 17:45. Para Alfonso, que está en sintonía en la comuna de San Carlos, quiere escuchar cualquier tema de Mega Puesta. Esto dice: aún estás.

0: amiga puesta. Aún estás. 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La lluvia sigue azotando nuestra ciudad.
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0: Claro que sí. Y nos ponemos un poquito románticos a esta hora con tus solicitados. Llega Romeo Santos con Cancioncitas de Amor.

Cancioncitas de amor. Romeo Santos, Cancioncitas de amor en esta tarde, el que la pide la consigue. Amigos y amigas, me despido, que tengan una muy bonita jornada. Cuídense mucho, que lleguen bien a casita. Y por mi parte, nos encontramos mañana con una nueva edición del que la pide la consigue. Un gran abrazo, gracias por la sintonía. Nos encontramos mañana, chao.

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1: Son las 5 de la tarde, 57 minutos.
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por eso es una luna perdida. Buenas tardes, cabros. ¿Cómo están, chiquillos? Tragué agua, cabros. Vengo, así que vengo mojado. Y por dentro y por fuera. ¿Cómo están, chiquillos? ¿Habré tragado unos 5 litros de agua para acá, pues? Más o menos. Oh, está lloviendo. Bueno, guaso, ¿eh? Más o menos nomás.

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1: Estaba como para caerle la sopa al pillo, viejo.
2: ¿Sí o no? Claro, guacho.

0: Señoras y señores, muy buenas tardes. Se me cayeron los dedos para acá. Vengo con los dedos, no tengo dedos, vengo con la pura manito. Congelado el agua para acá, el manubrio, vos no. Más encima, no sé si se me cayeron o se me perdieron los guantes. Uno o dos. ¿Cómo están mis chicos lindos cuando eran guaguas? Buenas tardes, señoras y señores. Bienvenidos a este programa que se llama A lo Mero Mazo. Buenas tardes, buenas tardes, buenas tardes. Hoy día me chanté mi buen traje de agua, guaso. Déjate, po. Yo decía que caiga la lluvia nomás, que cantemos. Dale nomás. Lo único que venía muy pendiente y sobre todo venía muy preocupado era que no se me rajara los pantalones. Porque usted sabrá que los pantalones de agua son plásticos, po. No son. Y uno mucho pedaleo, apriete cachete. Se raja la. No salen buenos como uno quisiera, pero yo decía, ya, este es mi tercer traje de agua este invierno. Así que aguante un poco, po. Que la última vez que se me rajó el traje de agua atrás, me mojé los puros cachetes nomás. No. Que se me rajó el pantalón, po. Miras tú como las traía de congeladas para acá. Los brazos. Parientito, ¿hay gente en el WhatsApp o no hay gente? ¿Hay alguien escuchando la radio? Señoras y señores, 220438, la línea telefónica para que te puedas comunicar con nosotros. Hoy día en un especial de día martes 25 del presente mes. Atención, ¿dónde están aquellas almas que les gusta precisamente la música ranchera? Aquellas personas que les gusta vivir en la vida, que les gusta disfrutar el día a día, no importa que sea como la corneta, pero que se viva la vida. ¿Dónde están? ¿Dónde están esas mujeres que se mandan solas? ¿Dónde están esos hombres que se mandan solos? ¿Dónde? ¿En otra comuna? Quizás en otra ciudad, quizás en otro pueblo. Porque en Chillán se dijo ahí, todos lo dijeron en la fiesta de la longaniza, las mujeres manda aquí en Chillán, así dijeron. Así dijeron, las mujeres mandan aquí en Chillán. Así, eso es lo que yo escuché.
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2: ¡Uy, uy!
0: ¿A dónde están? Desde ahora, ya. ¡Toma la línea pasada! ¡Ey!
3: Buena, guachito, con un ¡Cómo diablo! El Lices entero mojado, lo del Lices.
0: Lo del Lices. Sí, verdad. Oye, viene andando con lo del Lices. Lo del Lices, todo mojando, riendo lo del Lices. Hola, Carmen, ¿cómo está usted? Saludos a su mamita. Hola, hola, ¿cómo estamos? Saludos al sector de la greda. ¿Quién está por acá?
4: Hola, hola, por aquí estoy yo.
0: Hola, hola, ¿cómo estamos? ¡Cristo! Hola, Milita, ¿cómo estamos? Buenas tardes, Milita, estoy saludando. Aquí estoy presente, Vitoquito. ¿Quién me escribió esto? Puta, la lecera, ¿no? ¿Cómo que están concentrados escuchando la radio?
4: Aquí estoy yo, mi Ivancito, lista para escuchar sus lindas rancheras que coloca usted. Y adivine qué es lo que estoy haciendo. Una sopaipilla, porque hoy día mi hija está de cumpleaños. Y le voy a dar 11 con sopaipillas. Así que es un abracito grande para usted. Aquí mi casita.
0: Amigo mío, hoy día vamos a la
4: línea. Adiós, que esté muy bien.
0: Muchas
4: chao.
0: Gracias. Adiós.
5: Hola, radio cariñosa. Ivancito, ¿cómo está?
0: No, la Pudahuel.
5: Sí, estoy hablando con la Pudahuel.
0: Sí, Pudahuel, su radio.
5: Mi radio favorita.
0: ¿Con quién hablo?
5: Sofía Cáceres.
0: ¿Cómo estáis, Sofía?
5: Aquí estamos, pues bien, bien.
0: Ya, perfecto. Oye, Sofía, ¿de qué parte no estás hablando?
5: Mira, yo te llamé el otro día, hace un día que te llamé, yo te llamo de acá de Quirihue, camino a Salamanca.
0: Ah, mira, camino a Salamanca, sí, pues acá al lado no va, pues.
5: Acá al lado no.
0: Sí, pues acá al lado no.
5: Sí, de acá al lado. También está la banca de Quirigüe.
0: De Quirigüe, pues. ¿Cómo están los Quirigüe por allá?
5: Lloviendo y está lloviendo para acá, súper fuerte.
0: No me digáis nada, que tragué como 5 litros de agua para acá, güey. Dale, cera, por más que le traté de hacer el quite.
5: ¿Pero cómo se tenía que cerrar la boca, pues?
0: O sea, pero en bicicleta no es nada tan fácil la cuestión, pues.
5: Igual, viene en altura, pues.
0: Ah, no, sí, claro. Sí, pues. En un rato pasó una camioneta, 2 litros más.
5: Sí, pues, no tienen respeto cuando...
0: No, van, si eso pasa nomás, ¿qué te importa? En el agua nomás,
5: pues. Con lo que lleve el agua.
0: Sí, yo le dije, no te deseo mal, pero ojalá vos, tu señora...
5: Sí. A tu mandárselas igual.
0: Sí, le dije. Un día se equivoque y me transfiera plata, le dije.
5: Claro. Los daños por allá de la pintura.
0: Exactamente. Claro. Oye, mi chiquilla, un gusto. ¿Quieres saludar a alguien más?
5: No, pues yo me saludo sola.
0: Ya, pues. ¿Y con quién más usted acompaña ahí?
5: Con mi esposo, pues.
0: ¿Cómo se llama su marido, me dijo?
5: Miguelito.
0: Miguelito. Ah, de veras que usted mandaba a guardar a Miguelito.
5: Ya, no le
0: ponga
5: tanto, si no es así.
0: Pero de cómo era, ahora me acordé, pues chica. Me dijo, sí, ahí lo tengo para que me guarde las cosas, mi hijo.
5: Ahí está todo, ¿ves? No, ese día cuando hablamos le dije, fue a encerrar las vacas.
0: Ya. Ah, no, ya, pibe, no, dije. Pero eso dijo, mueve para allá atrás, lo mandé, pues dijo, déjate vos como patrona.
5: Claro, pues claro, de repente hay que poner voz de patrona.
0: Déjale. ¡Ya, Miguelito, ya te toca! ¡Te toca cerrar la vaca! Puta, Miguelito, más contento. El día me va a tocar, pues. No sabía nada que era de cerrar la vaca, pues.
5: Oiga, me gustaría escuchar la canción de los rancheros del río Maule.
0: ¿Cuál le gustaría?
5: De paisano, paisano.
0: De paisano, paisano. ¡Ya no más, pues! Que esté muy bien, nos vemos, chao, chao. Oye, ¿sabes que tengo unas ganas de soltarme un plato por otro, guaso? Han dado toda la semana, pareciera que tú... Uy, para que anduviera, pero pliñado. ¿Aló?
2: ¿Aló?
0: Sí, buenas tardes.
2: ¿Cómo está, amigo Juan?
0: Bueno, amigo Gabriel Gualboa.
2: ¿Cómo está?
0: ¿Cómo estamos, amigo Gabriel? Oiga, amigo Gabriel, ¿sabe qué? Ayer estaba echándole la pelada que usted tenía todas las pinturas en spray. Y se me ocurrió la brillante idea de pintar la bicicleta, señor. Hoy día lo estuve raspando, le dijo, ¡ay, déjate, la dejé, pero pff, peladita! Así que ahora tengo que echarle la pintura, pues, mi guaso. ¿Tiene algún esmalte sintético, algo para el cuero, para el fierro?
2: Tenemos todos los colores, pues, tiene color metalizado, tengo negro.
0: Eso, metalizado para que se vea bonito, pues, para que agarre de tinte, pues.
2: Para que me vean de lejos. Cuando va llegando a la casa, ahí viene llegando vos.
0: Exactamente, le está diciendo a Manolete que le coloquemos unas luces navideñas a la buena. Lo adornemos con unas luces solares la buena del día, pues.
2: Y si le hacemos una bicicleta, le ponemos publicidad, todo.
0: Por eso te digo, pues, una banderita atrás. ¿Cómo me vería? Oye, amigo mío, estamos con nuestro grande amigo de... 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Señoras y señores.
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0: Oye, guayo, hoy día escuché a alguien de Nantes, porque usted sabe que empezamos al tiro a ladrar, que aquí, allá, que esto, que acabo de mundo, que los terremotos y toda la cuestión. ¿Cómo? Entonces empecé, alguien escuché por acá, amigo mío, en las noticias que con el pronóstico del tiempo hoy día de la noche iba a venir una sí, porque iba a caer harta agüita, pues yo eso dije, pero ¿cómo hacer tanta? Pero hoy día se ha mantenido todo el día, pues, todo el día lloviendo.
2: Gracias, gracias. Si caía de revés, oiga, una de ellos está aquí y le mostré una anécdota.
0: ¿Qué le pasó, amigo?
2: Ya, pues tiempo invierno igual, yo durmiendo la noche, la golpeando aquí. Y era un vecino. En la noche el vecino me dijo, ve que me la salvás, dijo, se me voló una plancha de zinc. Así que ahí tenemos que ayudar, ¿te sabes aquí los vecinos?
0: Ayudando, sí, pues apoyándose entre los vecinos. ¿Sí? Sí.
2: Así que, como le digo yo, el viento en la noche aquí peligroso igual.
0: No, mi guaso, uno se tira para la talla. Cuando fueron, cuando estuvo el temporal bastante fuerte, allá en los vecinos, ahí en el pasaje donde usted hace los repartos a pie.
2: Estaba buscando petróleo, ya.
0: Oiga, ¿sabe qué? Ahí, al lado de la vecina. La vecina, señor.
2: Oiga, mi papá, ¿sí? De aquí para llegar a su casa, me fui 2 horas antes para llegar allá,
0: oiga. Oiga, la vecina al lado, señor, se le voló hasta la canaleta, vos. Y lo andaba buscando en la. Vos andaba buscando su canaleta para allá, toda doblada, weón. Pues. O doblada y oxidada encima de la.
2: Oiga, amigo, y de repente los colgados antes, ¿se acuerda que la gente no entraba la ropa antes, bu?
0: No, pues claro.
2: Después aparecía en la casa de los lados, ¿no?
0: La ropa ya la está, ropa. Los calzoncillos. Ah, oye, tu vecina te vino a dejar los calzoncillos.
2: Sí.
0: Oye, la vecina te vino a devolver esta polera. Ay, ahí sí que queda la mansa. En esos años sí le creían a los hombres cuando la ropa se perdía, la ropa en la casa de los vecinos. Le creían. Ahora la mujer dice, la mujer, no, vos crees que soy huevón. ¿Al tiro? ¿La desconfianza con el hombre?
2: Oiga, con la tecnología ahora no creen nada mucho, pues.
0: No, pues, y con las cámaras, pues. Mi amor, el temporal me llevó toda mi ropa ante la vecina.
2: Y fue a la fiesta de la longaniza, no. Yo no estuve aquí, me fui de vacaciones para otro país.
0: No, mi guaso, no, que si andaba con todo doblado, más doblado que churro feria. Se me ocurrió la brillante idea de picar leña, echar leña, imagínate, po. Y más encima me compré una carretilla y la cuestión, ¿cuándo? Pues si no venía sin rueda la weá, tuve que entrar la costumbre a mano, ¿no?
2: A la antigua
0: no, pues. A la antigua no, pues, a pura mano nomás. Oiga, parientito, vámonos con alguna oferta, pues, póngale bueno.
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0: Las planchas de Vulcanita.
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0: ¿Ya?
2: Para que la gente venga a comprarla y empiece a comprar antes. Y datos de utilidad pública, yo creo que el viernes ya me llega me va a llegarme lo ágil de para la bandera, para el 18.
0: ¿Ya?
2: Así que ahí vamos a hacer una promoción bien buena.
0: Bien buena.
2: Con bandera, con todo, así
0: que. Qué buena, amigo mío. Buena.
2: ¿Bandera chilena o bandera de otro país, pues,
0: ni cada? Sí, en todo caso, hoy en día, no sé, imagínate que se agarraron de las mechas, no apoderados por el baile de Pascua, después por el baile venezolano, colombiano, sabía quién, weón.
2: No, y ahora hay que traer bandera, ahora, ojalá que no se enoje la gente de altos países, y las bandas. Todos países,
0: no es chilena. En una pura cuadra tenés como 5 arenas, 5 países diferentes. Casa la meto. Amigo Manolete.
2: Bandera, todos los países.
0: Amigo Gabriel. Por acá me acaba de mandar recién un mensaje, Manolete. Oiga, amigo Gabriel, vámonos con un concurso el día de hoy. Oiga,
2: regalemos taquito de arena gato, esa de 10 kilos. ¿Sabes que la arena sale buenos concursos cuando tienes que
0: decir? Exactamente. ¿Tiene 10 kilos.
2: La arena de Fernández Balboa y tiene que hacerle un gatito.
0: Ya. Yo quiero la arena. De Ferretería Balboa. ¡Miau! ¿Ya? Usted tiene que pegarle una. ¡Libre, juez!
2: El que haga el miau más bonito se lo va a ganar.
0: Son 10 kilos, señoras y señores. 10 kilos de arena para gatito. Yo quiero la arena de Ferretería Balboa. ¡Miau! Amigo Gabriel, un abrazo grande, mi viejo. ¡Está vivo, Gabriel!
2: Se viene el bautizo.
0: ¿Para cuándo?
2: Ahí lo avisarle yo, tranquilo nomás.
0: ¡Va a ir el de la moto! ¡Ah, no, se está obligado! ¡Chao, amigo Gabriel!

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1: 11 grados, una décima.
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0: Vamos a la línea de WhatsApp, señoras y señores.
1: Blanquita, aquí escuchándolo. A mí me gusta la ranchera y me mando sola.
0: ¡Déjale!
1: Hola, Piquito de Oro.
2: Recuerda que el amor espera.
0: Manoletito.
3: Aquí estamos con Curita, aquí estamos, Manuel Dele presente.
0: ¡Aló!
4: ¡Aló! Buenas tardes.
0: Sí, buenas tardes.
4: ¿Cómo le va usted?
0: ¿Con quién hablo?
4: ¿Con Angélica Paola?
0: No la conozco. Buenas noches.
4: Buenas noches, ¿con quién hablo yo?
0: No la conozco.
4: Ivancito, yo soy la Jacqueline Paola.
0: ¿Y por qué así conmigo usted? Yo no soy así con usted.
4: Pero ya, no se me enoje, me cuchicuchi.
0: No, nada, no. Yo no soy así con usted, ¿por qué usted así conmigo?
4: Saque, a mí me gusta hablar así.
0: Ah. Oye, ¿cómo está Jacqueline Paola?
4: Aquí estoy al ladito de la estufa, así canto leña.
0: Ah, qué bueno.
4: Sí.
0: Qué bueno, Jacqueline Paola.
4: Aquí nomás que se gotea un poquito antes yo duermo nomás.
0: ¿Te está goteando tu casa? ¿Está la lisera, Paola? Sí.
4: Atrás de una pieza, sí.
0: Ah, ya. Dice
4: que se... la lata está mala.
0: La lata está mala. Parece que decirle ahí a alguno de los muchachos que están ahí que se suba arriba o tirar más Logan arriba para que...
4: No, mi Logan, mi pero regalo que yo tengo.
0: Lo tiramos arriba para que calle la gotera.
4: Lo Iván, sí.
0: Lo amarramos con una silicona y una pistola de silicona que tape los hoyos.
4: Ay, Ivancito, ¿qué hace? Yo no soy así con usted.
0: Hay que adiestrar al perro.
4: Oiga, Ivancito, ¿qué es de Juanito?
0: ¿Ya empezaste ya? ¿Qué quieres que te agarre las bolsas?
4: A mí me gusta el Juanito, pues.
0: Oh, ahora enamorada de Juanito.
4: Sí, porque ahora de Juan Carlos ya se olvidó de mí, pues.
0: Bueno, ¿y el amigo del que pasa a recogerte todos los días tu basura?
4: Ya, no, si un día no salí.
0: ¿No saliste a entregarle las bolsas?
4: No, porque yo las saco en la noche.
0: Ahora escondiéndose.
4: Yo estaba aquí, yo me estaba levantando. A las 8 de la mañana pasó y yo me estaba levantando, no lo pensé ver.
0: ¿Qué tal la Paola? Paola, ¿y cómo está la viejecita?
4: ¿Mi mami?
0: Sí.
4: Mi mami está así nomás, como siempre.
0: Por el tiempo.
4: Que mi mami dice que deja de llover para ir a verlo a su hijo, porque ella me dijo a mí que lo quería más a usted que a mí.
0: Sí, pues no te da ahora de irte para afuera a sentarte allá a la cuneta, pues.
4: No, yo no puedo decir porque usted se puede enojar conmigo.
0: Sí, pues. No, si no es nada, después te atropellan.
4: No, porque usted, yo lo quiero, usted es como un amigo, es más como una persona, como un hermano para mí, un hermano mayor.
0: Y hace boom, boom, boom, y le hace bam, bam, bam.
4: Mi corazón te quiere. Ivancito, ¿por qué no me da tiempo? El tiempo de la bola, por favor.
0: El tiempo de la bola. Yo creo que está lloviendo, Paola.
4: Sí. Yo estoy contenta.
0: ¿Estás contenta? ¿Por qué, Paola?
4: Porque me dieron una noticia ayer que mi prima,
0: ¿ya?
4: Su guaguita, fue mujercita.
0: ¡Tu guaguita!
4: Y nació como a las 3 de la mañana.
0: ¡Qué bonito!
4: Hermosa.
0: ¡Mira qué bonito!
4: Estoy contenta, que no la conozco todavía, estoy contenta igual.
0: Bien, pues, así es, toda bendición. Bienvenida al mundo.
4: A mí me gustan los niños.
0: ¿Le gustan los niños? ¿Y las niñas?
4: Igual, porque mira, tengo una hija. Mi hija está grande, tiene 82 años. Vi aquí a frente antes yo vivo.
0: Mira qué bien.
4: Sí, me siento rentó la casa aquí a frente.
0: Mira. Paola, un abrazo grande, saludo a la viejecita.
4: A la madre yo le voy a pegar la madre. Ya,
0: chao, Paola. Mira la Paola, un poco de su historia, su vida. Voy por acá, estoy bordando almohadas para mis nietos. Oye, que es tan bonita. Valentina, mira.
5: con cuna por acá, el lobito Guillón. Oiga, me pasó con cuna. ¿Ah? Está mintiendo, me pasó con cuna. Está mintiendo.
0: ¿Por qué, mi guaso?
5: Yo lo vi bajar en una limusina. En una limusina. Y más encima le abrieron la puerta y dijeron: adelante, mi rey. Adelante, mi rey. Póngase un temita de los Charro Maco, cómo dejar de amarte, para el lobito de Quillón.
0: Buenas tardes a la radio más prendida de Chillán. Saludo a Melita de su hermana Mabel desde el sector de Rucapequén. Saludos para el sector de Rucapequén, allá en la comuna de Chillán Viejo. Saludos a Rucapequén.
6: Yo quiero la arena de la ferretería Balboa. ¡Miau! Natalia Quesada.
0: Espérate, espérate. Señoras y señores, tenemos concurso el día de hoy. Y la frase es muy fácil. 10 kilos de harina... Mírala. Perdón, de arena, vos. 10 kilos de arena sanitaria para tu gatito. Así es, son 10 kilos. La frase para el día de hoy. Yo quiero la arena de ferretería Balboa. ¡Miau! Esa es la frase para el día de hoy para el concurso. Así que, señoras y señores, pónganle la mano.
6: Yo quiero la arena de la ferretería Balboa. ¡Miau! ¡Rrr! Natalia Quesada.
0: Porque está barato y está económico. ¡Aló!
7: ¡Aló, Nancy! Quiero participar.
0: Aproveche.
7: Me quiero ganarme la arena de la batería más boa. ¡Miau!
0: Participando. ¡Chao, Paola! 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
8: Hola, buenas tardes.
0: Buenas tardes, ¿con quién hablo?
8: Con Carmen Montesino.
0: ¿Cómo estáis, Carmen?
8: Bien, escuchando la lluvia.
0: ¿Te gusta?
8: Sí, me encanta.
0: Qué bueno, pa. Ya, Carmen Montesino, ¿cierto?
8: Sí.
0: ¿De qué sector?
8: Me quiero ganar la arena de la ferretería Balboa.
0: ¿Y le falta algo?
8: Ay, se me...
0: ¿Le falta algo?
8: ¡Miau!
0: Muchas gracias.
8: Me bajó el gato, pero...
0: No, sí, no sé, parecía que estaba con gripe.
8: Parece que están las últimas.
0: Sí, estoy a punto de morir ese gato. Hoy día el entierro. ¡Chao, Carmen!
8: ¡Chao! A la guasita le gusta
9: mucho la cuestión. Buenas tardes, quiero participar. Yo quiero la arena de Ferretería Balboa. Miau, Sandra Romero.
0: Sandra Romero. Oye, a pesar que para acá tragué harta agua, llegué con sed, mira. Lluvia ácida. ¡Aló!
10: ¡Aló!
0: Sí, buenas tardes.
10: Buenas tardes, ¿cómo está mi guachito con cuna?
0: Muy bien, ¿con quién hablo?
10: Conmigo.
0: Ya no empecemos con...
10: ¿Ya quién de los dos quiere hablar, Juan o mi mamá?
0: ¿Quién de los dos? ¡No, que hable el Juan nomás! ¡Que lo dejen hablar alguna vez, pues! Si en la casa ya ni habla,
10: pues. ¿Pero qué me dije, marca para llamar o...?
0: Ah, ya. Ya, ¿con quién hablo?
11: Marisa.
0: ¿Con quién?
11: Con la Marisa.
0: Se escucha re mal.
11: Marisa.
0: ¿Con quién? Oye, quítenle el teléfono al gato. Marixa, ¿cómo estás, Marixa?
12: Aquí estamos, tomando cecita con mi hijo. Nos preparó unos sanguchitos.
0: Marisa. Qué rico. Marisa Sangüesa. Ya, Marisa, ella le juega. Ahora sí.
12: Tres gatos tengo.
0: Pero la de todos mis gatos. Ya. ¿Cuál es la frase?
12: Quiero ganarme la arena de gato.
13: No, ¿antes viste un gato esa arena?
12: Ay, ya tengo.
13: Para gato.
12: Eso, quiero ganarme la arena para gato.
13: Sí, mi amiga.
0: Participando, ¡chao, Marisa! Están muertos la risa.
14: Buenas noches.
0: Buenas
14: Yo
0: noche.
14: Quiero participar.
0: Sí.
14: Yo quiero la arena de Ferretería Balboa, la mejor. Ruth Aguilera.
0: Ruth Aguilera, pero te faltó algo. Ruth Aguilera, te faltó algo. Sí, pues sí, Ruth. ¿Y qué pasa si no le coloco Aguilera? No sirve, ¿cierto? Le faltó algo más a Ruth Aguilera. Por favor. Vamos a la línea de WhatsApp. ¿Aló?
15: Va, mañana quiero un agua con arena, gancho. Desayuno, campeones.
0: Espérate, ¿qué dijo?
15: Va, mañana quiero un agua con arena, gancho.
0: Desayuno, ¡buena, campeones. Freddy! ¿Cuándo voy a tener Freddy Anticucho? Voy a que mi huesito. No elimine los mensajes.
16: Buenas tardes, quiero concursar. Buenas tardes, huesito Cuncuna.
0: Sí.
16: Quiero concursar. Yo quiero la arena de Ferretería Balboa. ¡Miau!
17: No puedo.
0: Pero póngale ahora su nombre y su apellido. ¡Miau!
18: Hola, Dalicito, ¿cómo estás? Espero que muy bien.
0: Hola, hola, ¿cómo estamos?
18: Yo me quiero ganar la arena de Ferretería Balboa. ¡Miau! La Maruquita por acá.
0: Maruquita. 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Vamos ahora al aire, ahora, ahora. Hola, quiero mandar un saludo a mi suegra Margaret Rebolledo, que está de cumpleaños. De su hijo y nietas y nuera, que Dios la bendiga. Ya, pues, un abrazo grande para la suegra. Ponele guayo.
19: Hola, guayo con cuna, yo quiero ganarme la arena de la ferretería del amigo Balboa.
0: ¡Uy, uy!
19: Roberto Riquelme.
0: Guayo, pero te faltó tu miau, po. ¡Tu miau!
20: Hola, buenas tardes, quiero participar. Yo me quiero ganar la arena de Ferretería Balboa.
17: ¡Miau!
20: Verónica Carrasco.
21: Buenas tardes.
0: Buenas tardes.
21: Me quiero ganar la arena de la Ferretería Balboa. ¡Miau! María Cerda.
0: Le pisaron la cola. Le pisaron la cola. A ver, mamá, acá.
22: Me quedan 15 anticuchos disponibles, guaso Cuncuna. 15. Y unas paradas de pillas por ahí.
0: Vayan, cabros, porque son re buenos. Vayan. ¿Cuál es la dirección, amigo? Freddy.
23: Ivancito, Genoveva Arias por acá. Gracias.
0: La Genoveva Arias.
24: Hola, me quiero ganar la arena de la Ferretería Gamboa. ¡Ñau! Marisol Lagos.
0: ¡La Marisol Lagos!

0: Juancito, ¿cómo está usted? Bueno, aquí estoy escuchándolo. Yo también me mando sola y no tengo quien me mande. Gracias a Dios. Así que eso, pues, Ivancito, cuídese. Isabel Herrera.
1: Hola, don Iván, ¿cómo está? Tenga usted muy buena tarde. Lluviosa tarde, pero buena. Oiga, dígale a la Jacqueline Paola, la estoy escuchando, dígale que yo no me he olvidado de ella. Ella me tiró por la indiferencia nada más porque le gusta el chofer de la 8. Anda igual que la señora Iris, se están peleando el pololo. ¿Ya? Ella me ignoró, me quiere cambiar por ese tal Juanito, sí, y por el tipo ese de la bicicleta, ¿ya? Y él quiere pasar a buscar la basura, así que yo no me he olvidado de ella. Que tenga buena tarde, don Iván. Saludo a la Jacqueline Paola. Ah, y un saludo a la señora Ana María González Soto, a don Juan Carlos Rivas, ¿ya? Que están allá por las montañitas. Cantarrana, San Ignacio. Por allá están esos chiquillos que están escuchando la radio ahora. Ah, y a la señora Lechuga. Y a la Carmelina, que dice la Jacqueline Paola. Ya, saludos. Y póngale una cuequita pariente. Sale olor a empanada ya. Saludos.
2: Aló.
3: Aló, buenas tardes.
2: Sí, buenas tardes.
3: ¿Cómo están, estimado?
2: Bien, bien, ¿cómo estamos?
3: Bien, bien, hijo. Bien, bien, bien, aquí estamos. Resucitando ya.
2: ¿Qué le pasó, señor?
3: Nada, cansamos por fin de semana que trabajamos harto y le pusimos buena a la venta de todo.
2: Ya.
3: Todo lo que es legal, sí.
2: No, pero por eso, pues, bien, bien, bien. Bien. ¿Y cómo le fue?
3: Mucho choripanes, bien, sí, pero. ¿Qué, pregúntame si me queda algo, po? No tengo ni para hacer cantar un ciego. Igual lo pasamos bien, sí, fuimos a la fiesta de la longaniza y nos vendimos. Arrancar, mira, me parecía Cantinflas, ¿te acordás cuando Cantinflas andaba arrancando del público? Era,
2: ¿ya?
3: Esa bota, así me andaba arrancando de los Muni.
2: Igual vendimos. Ya, es importante. Importante, eso.
3: Me quería quedar a ver los cantantes de La Mosca que me gustaban.
2: ¿Ya?
3: Pero no pasó una vieja con un matamosca y me los mató.
2: Vamos al concurso mejor.
3: Ya, vamos al concurso, sí. Ya. Yo quiero ganarme el arena para gato. Para gato.
2: Así es.
3: Sí, arena de gato, no me imaginaba un gato molido de arena, pero ya. Arena.
2: Yo me quiero ganar el gato de arena.
3: Claro.
4: Daré los saludos a la Yacalita, hola.
2: Sí, pum.
3: ¿Para qué te picáis? ¿Para qué te picáis? A ti nadie te manda saludos, po. Sí. Así que ya le mando saludos, sí, a la Jacqueline Paola, a la Vivi. Hay una auditora que siempre lo escucha, ahí que no es muy conocida, se llama Olguita Marina. También le mando saludos. Es colega mío, muy amorosa ella y su esposo. Así que le mando saludos a ellos como matrimonio. Ya, y ya, yo quiero ganarme la arena para gato, cuchi cuchi miau miau.
2: Participando.
3: Casi puso un huevo, ya, chao.
2: Chao, Juanito. Cuchi cuchi mi hombre.
5: Buenas tardes.
6: Buenas tardes.
5: Yo
6: tarde.
5: Quiero la arena de Ferretería Balboa.
6: ¡Miau!
5: Lucila, ganas.
2: Bien, Lucila.
7: Yo quiero la arena de Ferretería Balboa. ¡Miau! Miriam Aguilera.
2: Fue más o menos el miau, fue como el miau nomás.
8: Hola, Guachito Cocuna. Ya, aquí vamos a empezar el concurso, a ver. Yo quiero la arena de Ferretería Balboa. ¡Miau! Que tengo dos gatitos y puta, justo le falta la arenita.
2: Mira,
8: boludo. Ya, Axel Méndez por acá.
2: Axel Méndez.
9: Yo quiero ganarme la arena que entrega el hermano de. ¿Cómo se llama? El Manolete, el ¿cierto? Balboa. Para que mi gato haga sus defecaciones. ¡Miau!
2: Participando, oiga amigo mío, estamos esperando el contacto telefónico, pero ya. 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
6: Quiero ganarme la arena para mi gato de la ferretería Balboa. Julia Cortés.
2: ¿Aló? ¿Aló?
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2: ¿Aló?
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10: 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Maravilloso, oiga. 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Amigo Iván, ¿cómo está usted, oiga?
2: Bien. ¿Cómo está? Oiga, está lloviendo bastante, ¿ah? ¿Eh? Está pegando bastante fuerte, pues.
10: Está con balde.
2: Sí, no, está bastante fuerte. ¿Cómo está los ñipas por allá? ¿Cómo anda la cosa?
10: Bienazo. Y aquí andamos todos mirando para abajo nomás. Nadie es mirando para arriba porque...
2: Peligro.
10: Andamos todos con cuidadito.
2: Oiga, yo me siento mal, chaqué como 5 litros de agua y me siento mareado. Me siento mal, así como que ido.
10: Me imagino. Después de ahí esa gran fiesta de la longaniza, me imagino que esta semana va a ser media tambalique, oiga, ¿no?
2: Dale, serio, me siento mal. 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
10: ¿Conoce?
2: ¿Ah?
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2: ¿Ha ido por supuesto, sí, pues Pueblo Seco, ¿no? Por... para arriba.
10: Bueno.
2: Bien, no, al lado de Villa Rica.
10: De seco, pocazo, oiga, ¿eh? 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
2: Buen amigo mío. Oye, se la mandó, se la mandó.
10: ¿Me escuchó o no?
2: La puso de la mitad de la cancha para allá, maestro.
10: Oiga, lo llamo una vez a la semana, tengo que aprovechar, pero mi jefe me dijo, tení 2 minutos, pero va a ser la toa.
2: Porque... 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
2: Muchas gracias, nos vemos. ¡Chao, Valentito! Hacemos la pausa y estamos de regreso, mi guaso. Pausa y volvemos. Voy a ir al baño a hacer un pis y vuelvo.
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12: Son las 19 horas, 21 minutos. 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
25: 12 grados, una décima.
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0: Buenas tardes, quiero concursar. Quiero ganarme la arena de Ferretería Balboa. ¡Miau! Isabel Leal.
1: ¿Cómo está, guachito con cuna? Quiero ganar la arena de Ferretería Balboa.
0: ¡Miau!
1: Paulo Torres, por acá.
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0: κάπου.
1: Yo mi padre no sé si quería participar. Quiero ganarme la arena de... Quiero ganarme la arena de la ferretería Balboa. Y un saludo para mi amiga Blanquita Arroyo. Para todos los auditores y auditoras. También para su auspiciador Ivancito. Que tenga muy buena tarde y que llegue bien a su casa.
0: Viviana.
2: Hola, hola, Guachito Cuncuna. Muy buenas tardes. Yo quiero ganarme la arena para gatos de Ferretería Balboa. Mario Pérez, San Ignacio. Un abrazo, Guachito Cuncuna. Y por acá, pura lluvia todo el día.
0: Mario Pérez.
3: Quiero ganarme arena para gato para mi gatita de Ferretería Balboa, para mi gatita.
0: A mi perro.
3: Gloria Corté. Se murió. Y mi gatita Julia.
0: Oye, la Julia que te salió.
4: Hola, soy Nancy Fuentes, quiero participar.
0: Nancy.
4: Quiero ganarme el arena para gatito de Ferretería Barboa. Cuchi cuchi, miau miau.
0: Cuchi cuchi.
5: Porque Luis estaba aquí en el hospital con él, con los problemas de corazón. De ayer que estaba haciendo, que le faltaba el aire, se desesperaba. Y acá estamos, lo están evaluando y todo, si depende de lo que pase. Sí, que está haciendo infarto, tiene que irse a Talcahuano, según la doctora. Pero estoy tranquila, capaz que no.
0: Oye, toda, pucha, la lesera, Mari con Luis. Ándale, un abrazo grande para Luchito.

0: respuesta elemental. Vamos, vamos, hola, vamos.
1: Quiero ganarme la arena de la ferretería Balboa. ¡Miau!

0: Parientito, estoy tratando de responder lo máximo posible.
1: Cena de vasos que regala Ferretería Balboa para echar este gatito negro que me encontré. Saludos, pariente. ¿Algo así era o no? ¿Para el gato? ¿Gato negro? ¿Gato blanco? No sé, algo así. Bien, daba un gato negro.
0: Gato negro.
1: Ah, y me faltó el... Memo, un manjar.
2: Hola, quiero ganarme la harina de Ferretería Balboa. Miau, miau, miau, miau. Miau, miau, miau, miau. Nancy Caro.
0: Nancy Caro.

0: Oye, ya pues mi guaso, sí, tengo una radio, mi guaso, tengo una radio. Y es que, bueno, tiene dos frecuencias, pero hay que ponerle más, pues. Hay que ponerle todas las que usted sabe. Me puse a cachurearla ahí, pero no, que la dejé peor, la mano. Oye, amigos míos, vamos a pedir también la oración por nuestro querido amigo Marico Luis, que está complicado en el hospital por un tema del corazón. Eso es lo que me dice Mari. Así que un abrazo muy grande y pedir la oración también por nuestro fiel auditor, Luchito, que todos los días hablamos a la línea telefónica de WhatsApp, se conecta. Así que si usted, amigo mío, en las noches en la oración lo puede integrar, pida por el amigo Luis de Mari con Luis, ya que en este momento está complicado, ¿eh? Así que le pedimos la oración para que esto solamente sea un impasse y pueda regresar a su casa. Parientito, mis guasos lindos. No solamente los técnicos autorizados, otra la lecera a los técnicos autorizados. Voy a ir al persa allá que me coloquen la. Por tres lucas, dijo el otro.
1: Un chiste para la ferretería Balboa.
0: A ver.
1: Mire, llega la señora y dice: viejo, viejo.

0: dijo, Babo tiene un hijo, ¿sí? ¿Y de quién es? Le dijo. Es del vecino, le dijo. Le dijo la señora, es del vecino. Valmerio responde, pero quédate calladita nomás y lo dejamos para nosotros. Aquí le mando un chiste fome para toda la, familia de la ferretería Balboa. ¿Sabe usted por qué los tanques no pueden ver televisión?
1: ¿Por qué?
0: ¿Por qué? Porque Dios tiene el control.
1: No, nos vamos. No, voy a cerrarla ya, la radio por fuera. No, vamos. Señoras y señores,
2: tiene todo un porro, un manjar y un agasajo.
1: ¡Variantito, mi guacho!
2: Tienes un cuerpazo.
1: Saludos, amigo mío. Sí, pues, amigo mío. ¿Para quién? Mándeme un audio nomás. Saludos, ¿para quién? ¿Para quién?
3: ¿Quién no baila? ¡San Fabián! ¡Arriba, compadre!
1: ¿Para quién, tío? Saludos, ¿para quién? Escríbame nomás. Ya, ¿vamos a revolver la olla? Saludos para mi mamá que lo escucha. ¿Cómo se llama su mamita, mi guayo?
2: Tienes todo un porro. Tienes un cuerpazo.
1: Mireya Sea, un abrazo grande para la señora Mireya Sea. Saludos, muchas gracias por estar en sintonía de la radio, siempre escucharla cariñosa. Saludos, señora Mireya Sea. Parientito, redoble de tambores, mi guaso, desde ahora ya.
2: Tienes todo un forro, tienes un cuerpazo, tienes todo.
1: Hoy estaba mirando las noticias, puras desgracias. Tuve que apagar la tele, puras desgracias. Ya. Atención, señoras y señores. Ganador o ganadora, su nombre es... Ruth Aguilera. Ruth Aguilera. Ruth Aguilera. ¿Dónde está Ruth Aguilera? Ruth Aguilera. Ruth Aguilera, box número 4. Ruth Aguilera. Ruth Aguilera, última vez y no, perdón, se perdió nomás. Atención, por Ruth Aguilera. ¿Qué fue eso? ¿Qué fue eso? Ruth Aguilera, diga, aquí estoy. Si no, la hora se lo va a dar otra persona. No, y me acuerdo que allá en el Cefán a uno lo llaman tres veces y después cooperó. ¿Dónde salen? ¿A buscar 4 o 5? No, ¿a dónde? A la tercera y fuiste bueno.
4: Aquí estoy, muy agradecida.
1: Responde,
4: por el premio.
1: ¡Responde, cabra! Señoras y señores, nos vamos, mis guasos lindos.
5: Ay, que ahora les voy a cantar esta canción.
1: Que tengan muy buena tarde, parientitos. Se viene Nelson Malabares. Un abrazo, mi guacho lindo. Como siempre lo hemos dicho, de verdad agradecido por la inmensa sintonía. 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Y la cabeza de toro. Ahí me pasé. Nos vamos, chiquillos, un abrazo. Chao.

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1: Son las 19 horas, 52 minutos.
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¿Cómo están? Bienvenidos al trabajo de Todo Deportes. Hoy vamos a estar escuchando las voces del jugador Osvaldo Bozzo y también de Esteban Calderón tras la victoria del fin de semana ante la Universidad Católica. Y a propósito del elenco cruzado, José María Bulhu Asiche dejó de ser su gerente técnico y en emotiva despedida el ex arquero de Unión Española y del elenco universitario cerró un ciclo de 16 años. Gran efervescencia en Chillán por las entradas para el duelo del próximo fin de semana. Próximo día, sábado, Ñublense recibe a Deportes Concepción. Después de casi 19 años, se disputa un nuevo clásico con el equipo penquista por la primera división del fútbol chileno en Chillán.